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Si lo ponemos al revés, dice Chente Fernández que hicimos el invierno primavera y ahorita estamos en el verano, entonces ¿será que harían del verano un infierno? Digo, perdón, ¿un invierno? Infierno es el que vivimos aquí en la ciudad de Las Vegas durante esta temporada del año. Oigan, no le cambien porque al regresar se vienen los chismes color hormiga brava. Victoria Rufo dejó a muchos sorprendidos por lo que dijo de la hija de Eugenio Derbez y Alessandra Rosaldo. Algunas personas no están muy contentas que digamos, ¿eh? Además, un famoso reveló que fue detenido y deportado y yo le tengo los detalles al regresar aquí por La Buena.

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0: Chismólogos, vámonos con los chismes color hormiga brava. Y los lunes se sienten, no sé, como que para arrancar la semanita, chido y coquetón, ¿eh? Chidos y coquetones. Victoria Rufo asegura no tener problemas con su nuera Paola Dalai. Además, escuchen lo que dijo sobre las críticas en contra de Aitana, hija de Eugenio Derbez y Alessandra Rosaldo, por no ser una niña agraciada. Eso es lo que dicen las personas, ¿eh? Escuchemos.
1: Mira, la verdad, creo que nunca me he llevado bien, pero con todo mundo. Ay, sí, no es cierto. No, mira, mi relación con las novias o la mujer de mi hijo es de respeto mutuo. No me meto con ellos, no. Trato de ser muy respetuosa de sus relaciones y sus tiempos.
2: ¿Usted tiene algún problema que arreglar quizá con ella?
1: ¿O? Ay,

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1: O gordos o panzones. Digo, es una edad muy fea de los chavos. Pero si canta bien, qué padre. Y si baila bien, qué padre.
2: Bueno, las declaraciones de Victoria Rufo. A ver, yo aquí entiendo y lo he dicho varias veces aquí en el programa cuando escuchamos un audio de la señorona Victoria Rufo, ¿no? Ella siempre habla bromeando. Siempre lo hace como chascarrillo, ¿no? Cuando los periodistas le preguntan acerca de un tema muy fuerte, como en este caso, que le preguntaron sobre lo que dice la gente de que Aitana no es una chica, bueno, no es una niña, perdón, agraciada después de salir bailando en el concierto que dio su mami en sentidos opuestos, ¿no? Ahora, estaba leyendo algunos comentarios de personas que, algunos que no les gustaron los comentarios de Victoria Rufo, pero yo no creo que ella lo haya hecho con la intención de ofender a la hija de Eugenio Derbez. Repito, lo que tiene mucho Victoria Rufo en las entrevistas es de que ella siempre responde con bromas, con chascarrillos, por lo mismo, porque no se quiere meter en temas que a lo mejor a ella no le corresponde, ¿no? Así que quiero pensar que por ese lado fue que dijo estas declaraciones la señora Victoria Rufo, ¿no? Ahora, sobre su nuera, ahí sí es otra historia, porque algo me dice de que las cosas no están nada bien, de la forma en que ella, pues, no toca a profundidad del tema, no se refiere a ella por su nombre, le dice la mujer de mi hijo, no sé, ahí como que sí huele a que las cosas no están nada bien. Oigan, y cambiando de tema, el actor Diego Klein, reconocido por su trabajo en películas y telenovelas mexicanas, fue detenido por las autoridades de Alemania y obligado a abandonar el país, así como lo oyen. Durante una entrevista con Jordi Rosado, Klein, a quien hace poco se le vinculó sentimentalmente con la actriz Angélica Rivera, contó que tuvo que regresar a México esposado debido a un descuido de su parte porque se quedó 3 días más en el país europeo y no realizó a tiempo la renovación de su visa, por lo que fue deportado. Aunque no dio la fecha del incidente, Klein agregó que fue muy incómodo porque el vuelo duró 14 horas y se la pasó llorando casi todo el proyecto. Bueno, lamentable situación. Y ahora, yo no creo que lo hayan dejado esposado 14 horas en el avión, ¿verdad? Digo, no lo creo. Yo dudo que lo hayan dejado esposado esas 14 horas, pero no me quiero ni siquiera imaginar, si ese fue el caso de que iba esposado, la cara de las personas que iban viajando a un lado de con él, imagínense. Bueno, casos y cosas de la vida común y corriente aquí a través de La Buena. Saludos a la gente que anda manejando a esta hora. ¡Súbanle! Que traigo buena música.

recuerdos con estas rolononas y solamente las escuchan aquí en La Buena 101.9. Al regresar, no le cambien porque escuchen esto, un vendedor se hace viral por defender a unas mujeres contra dos borrachos. ¿Quieren saber quién ganó en esta pelea? Se lo platico al regresar aquí por La Buena.

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Se ha hecho viral algunos videos del momento en el que dos fanáticos del Atlas se agarran a golpes con un trabajador del Estadio Jalisco. Así, tipo boxeo, ¿eh? Eso durante el partido contra Tigres. A pesar de la victoria de los rojinegros, el ambiente se calentó en la zona superior de las gradas y en las imágenes se ve una riña entre dos hombres que llevaban la camiseta del Atlas contra un vendedor de cerveza. Hagan sus apuestas. Según testigos, la pelea empezó luego de que los dos aficionados, ya bajo los efectos del alcohol, o sea, ya borrachines, empezaron a insultar a unas mujeres que estaban sentadas cerca de con ellos, por lo que el vendedor se metió a defenderlas. Esto causó que la discusión llegara a los golpes, pero a pesar de que eran dos contra uno, ¿qué creen? El comerciante logró someterlos mientras las personas que estaban alrededor lo apoyaban y exigían la expulsión de los agresores. Segundos después llegó la Policía Municipal de Guadalajara para detener y sacar a los dos aficionados del estadio. Así que enhorabuena, ¿eh? Vi las imágenes, la neta, yo creo que aquí lo que jugó un papel en contra de los dos aficionados, de los dos agresores, fue el alcohol. Como ya estaban como placas de tráiler, así como arañas fumigadas, pues ya no aguantaban mucho tiempo parados, se sentían mareadones. Con un pequeño empujoncito que les dio el vendedor de cervezas, uno parrácate las terminó completamente noqueado en las escaleras. Así que, bueno, muchas personas hayan dejado comentarios a favor del vendedor de cervezas por convertirse en todo un héroe y defender a estas mujeres que pues iban solas para disfrutar el partido de Atlas versus Tigres. Oigan, es lo que yo no entiendo. ¿Por qué las personas cuando van a un concierto, a un evento deportivo, está bien que tomen? No les digo que no tomen, ¿no? Digo, yo también me echo mis chelitas ahí en los conciertos, pero no ponerse hasta las chanclas. O sea, ya ni siquiera disfrutan del artista, ya ni siquiera disfrutan del evento deportivo, y luego llegan las peleas. No, no, no. Digo, una cervecita o dos, muy bien. Ok, perfecto. Pero ya cuando se ponen como arañas fumigadas, digo, ¿para qué? Me pregunto eso, ¿eh? ¿Para qué? Pero bueno, aquí escuchamos, pero no juzgamos. Seguimos con más aquí a través de La Buena.

Así se disfrutan los lunes, aquí a través de La Buena. Oigan, al regresar, escuchen por qué las banderas en Nevada amanecieron hoy a media asta. Además, la Policía Metropolitana de Las Vegas investiga una muerte por apuñalamiento en un terreno baldío de nuestra ciudad. Esto y más en noticias, al regresar, aquí en el show del Duba Dubas.

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0: El gobernador de Nevada, Joe Lombardo, ordenó las banderas en edificios y lugares gubernamentales estatales ondear a media asta desde el amanecer y hasta el atardecer de hoy lunes. Esto en honor al piloto de combate aéreo contra incendios forestales contratado por el Servicio Nacional de Bosques, Christopher Anderson. Anderson murió el 7 de agosto en las operaciones contra el incendio Whitemouth 2. La Policía Metropolitana de Las Vegas investiga un apuñalamiento que dejó a una persona sin vida el sábado por la noche en un terreno baldío cerca de Eastern y Owens. Al llegar, los oficiales encontraron a un hombre con heridas de arma blanca, pero a pesar de recibir asistencia médica, fue declarado muerto en la escena. Si usted tiene información, puede llamar anónimamente a Crime Stoppers al 702-385-5555. Y Ana Sofía Contreras tiene el resto de la información, compañera.
1: Iniciamos con toda la información de noticias. El Comité Nacional Demócrata fijó a Carolina del Sur y Nevada al frente de las primarias presidenciales del 2028, buscando una selección más diversa. El nuevo cronograma arranca a finales de enero e incluye 6 estados iniciales antes del supermartes. Las autoridades sancionarán severamente a las regiones que incumplan estas fechas clave. Una coalición de 22 estados presentó recursos legales contra la administración federal para frenar la exigencia de transferir una base de datos con información confidencial de millones de conductores comerciales. Los estados argumentan que la medida del Departamento de Transporte y de Seguridad Nacional viola las normativas de privacidad y se realizó mediante coacciones económicas buscando proteger datos sensibles como números de seguro social. Te informó Ana Sofía Contreras.

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Y cerramos el show del Dubadubas en este lunes con la frase llegadora y dice así: lo que hoy te reta, mañana será tu orgullo. Cortita, pero muy efectiva. Colorín colorado, el show del Dubadubas ha finalizado, pero ya saben que mañana, a partir de las 2 de la tarde, tenemos una cita juntitos los dos, como dice la canción, aquí mismo, a través de la buena 101.9. Si siguen manejando, háganlo con mucho cuidado. Recuerden que en casita hay alguien quien nos está esperando. Hasta mañana, gracias por su compañía.

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Señores, el género norteño sigue dando nuevas caras. Y este fin de semana lanzaron a esta Shir Montoya, que es cantautora del regional mexicano. ¿Ya conoces su nueva rolita? Pues hay que...

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2: Se le ponchó una llanta, entonces gracias a Dios tiene carro. Gracias a Dios tiene una llanta de repuesto. Y gracias a Dios su teléfono está cargado para recibir ayuda. Derramó café en su playera o en su camisa. Gracias a Dios tiene otra camisa. Gracias a Dios no se quemó. Gracias a Dios tiene tiempo de cambiarse. Cuando surja un problema, di tres veces gracias a Dios. Esto puede cambiar la forma en que tu cerebro responde a los problemas. 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
1: Buenos días. 5, 4, 3, 2, 1.
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1: Intentamos cada mañana.
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1: Motivamos e informamos, qué padre que está con nosotros. Oiga, ¿qué pasa si comemos mucha comida chatarra? Y es que nos encantan los sabritones, las papitas fritas. ¿Qué más nos gusta, señor Andy Valdés?
2: Las sopas estas, sopas instantáneas.
1: Las maruchan.
2: Valentín y limón.
1: Ah, qué ricas. Pero qué dañinas para la salud, criatura.
3: Ah, no, claro que sí, mucho cuidadito con lo que comamos, porque imagínate, después vienen las consecuencias.
1: ¿Qué es lo mejor que tú sabes hacer de comer, Katrina?
3: Que yo sé hacer de comer, claro que sé hacer de comer.
1: Sí, pero ¿qué es lo que mejor te sale?
3: La comida mexicana, los chiles rellenos, las enchiladas.
1: ¡Qué intenso!
3: Muy intensa yo, soy toda una ama de casa.
1: ¿Qué sucede si comes mucha comida chatarra? Viene el sobrepeso, la comida salada es mala para tu corazón, no tiene suficientes nutrientes, se elevan los niveles de azúcar en la sangre y por si fuera poco, podría provocar enfermedades como el asma.
3: ¡Oh, my wow! ¡Qué horror!
1: La obesidad puede interferir con las funciones de tus pulmones y provocarte problemas de asma. Esto es más común en niños, pero si tú ya sufres de asma y comes mucha comida chatarra, bueno, pues agárrate porque las consecuencias son como las acabas de escuchar. Digo.
3: Ya nomás digo.
1: Bueno, y como no somos egoístas, por eso compartimos ese tipo de enfermedad. Y como diría el viejo, todo con medida.
3: Nada con exceso.
4: Había un hombre que después de haber sembrado en su jardín árboles frutales y bellas flores junto al río, se sentaba orgulloso en su terraza para disfrutar de su obra. De pronto, vio que un niño seguido por un perro pisó sus flores al tratar de conseguir su pelota. Enojado, decide construir una pequeña barda para evitar el paso de ellos. Satisfecho, terminó la barda y de nuevo se sentó para disfrutar de su hermoso jardín. Ahora sí, sin peligro de que ningún niño lo cruzara. Más al rato, ve que un venado asoma la cabeza para morder sus verdes frutos. Enfurecido, decide elevar más la barda para impedirlo. Cuando se disponía a sentarse una vez más, observó cómo se detiene una bandada de pájaros para comerse sus manzanas. Malhumorado, decide techar el jardín para que nada ni nadie lo maltrate. Cuando sacó su silla y ve aquel cuarto oscuro, sin vida, sin niños, sin el sonido del agua, sin la vista de los pájaros y de los animales, se da cuenta de su soledad y decide tirar todo para que una vez más otros lo visiten y disfruten del jardín. Qué triste es cuando una persona se deja llevar por el egoísmo y pierde el sentido de la comunicación con los demás. Qué bueno que el hombre de esta historia reconoció que su soledad, aunque parecía hacerlo feliz, en realidad fue todo lo contrario. Y por eso llegó a la conclusión de que nuestras cosas son para que también otros las disfruten. ¿Qué es lo contrario al egoísmo? Lo contrario es el compartir y el amor. En pocas palabras, no puedes tener una vida positiva y una mente negativa. Siempre positivos, por favor. Y esto es lo que compartimos con todos ustedes cada mañana. Yo soy...
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1: Estoy en León, Guanajuato, donde, imagínese usted, uno sale de su tierra con muchas promesas para los seres queridos. Ya me voy, mamá. Le voy a echar todas las ganas. Pronto voy a volver con mucho dinero. Adiós, abuelita. Espero que Dios me conceda la dicha de regresar pronto a casa y llevarte a la plaza, llevarte al mercado, a que compres lo que tú quieras, porque voy a lograr muchas cosas. Francisca Castro de León busca a su hermano, 4 años sin saber de él. Él estaba en San Antonio y Taylor, Texas. Si alguien sabe de él o él nos escucha, ¿qué quieres que haga, Francisca?
2: Buenos días.
1: Buenos días, amor.
2: Pues les doy gracias a Dios que entró la llamada. Ojalá y que tu radio escuchas conocieran a mi hermano y por favor le dijeran, pues que se comunique con nosotros. Todos sus hermanos queremos saber de él, cómo está, cómo le ha ido. O si le hicimos algo, pues que nos perdone. Tenemos 4 años sin saber de él. Y pues si nos, ojalá que alguien nos pudiera decir, alguien que escuche. Mi mamá está preocupada por él. Todos sus hermanos. Pero pues a nosotros también nos preocupa, ¿verdad? Sus hermanos. Y si queríamos saber, o sea que si alguien lo conoce, que por favor se comunique con ustedes. Y por favor, no sé qué decir.
1: ¿Tú crees acordarte de que haya pasado algún malentendido para que él haya tenido esa reacción,
2: Francisca? Bueno, yo pienso que no, porque él dejó de comunicarse con nosotros cuando mi padre falleció. Cuando mi padre estaba enfermo, él dijo, si ahí llega a pasar, pues sí que iba a pasar algo, que le dijéramos a él que no tratara de venir, porque a lo mejor la regresada, cuando él quisiera regresar para allá, no iba a poder, y pues mejor que no se moviera del lugar. No sé si eso le parecería mal. A lo mejor él sí tenía pensado venir y nosotros le quitamos esa ilusión. No sé, él no vino.
1: ¿Cómo se llama tu hermano, Francisca?
2: Mi hermano, es que no sé si se mete en problemas o no sé, porque él allá en Estados Unidos, él se ponía Manuel Castro.
1: No hay ningún problema, no, mientras no estés hablando con alguna autoridad, no te preocupes. ¿Cuál es su nombre verdadero?
2: Aquí en León es José Reyes Castro.
1: Bueno, señor José Reyes Castro, ya escuchó usted la explicación de Francisca. Lo único que quieren saber es que si usted está bien y que pues ojalá y pronto pueda entablar comunicación con sus seres queridos. El teléfono para que llame, si es que está en Texas, Arizona o cualquier parte de Estados Unidos, es 011-52-477-7795-464. Francisca, vamos a mantener la fe y la esperanza de que él se va a comunicar con ustedes, ¿eh, amor?
2: Sí, muchas gracias. Les agradezco de todo corazón.
1: Aquí estamos a sus órdenes, preciosa. Como cada día, yo soy...
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1: Yo tengo esa costumbre de que cuando voy a la tienda voy, vamos a decir, por un bote de aceite. Y ya me traigo que las papas, que el pan, cosas que no estaban en mi presupuesto o algo que yo llevaba en mente. Pero el hambre a veces te hace comprar cosas que no necesitas, Andy Valdés.
2: No, y especialmente cuando pues tienes hambre.
1: Hay señoras que en su casa tienen zapatos sin estrenar, vestidos sin usar, nuevecitos. Pero van a la tienda y ¿qué pasa? Compran más cosas, señor Aníbal. Y usted bien bravo, señor Aníbal. ¿Qué no tienes uno de esos ya? Sí, pero quiero otros. ¿Eh? Eres codo, ¿verdad? Eso es lo que pasa. Ah, no, pero cuando éramos novios, lo que quiera, mi princesa. ¿Y ahora qué me tienes? Ay, ¿no tienes esos en la casa? ¿Cómo cambiaste, Justino? ¿Cómo cambiaste, Justino? Mira, Hermenegilda, más vale que te calmes ya. Párale de gastar tanto. Parece ser que este es uno de los problemas más comunes en el matrimonio, y es que pues muchas veces uno como hombre sabe sus límites, sabe lo que tiene que ponerle horas extras al trabajo para poder sacar para pagar tantas tarjetas de crédito.
2: ¿Sí?
1: ¿Estás gastando más de lo que ganas? Imagínate que ganas $40,000 al año, pero gastas $60,000. Estos números no cuadran, ¿verdad? Aunque muchas personas son conscientes de sus salarios anuales, todavía deciden gastar más dinero de lo que les permite su ingreso disponible. La solución es fácil, pero difícilmente muchos la van a tomar. La solución más obvia es bajarle a los gastos y recordar también, hay que recordar, no tengo que... Como cuando te dejaban en la escuela, no tengo que gastar, una página de no tengo que gastar, no te, y se iba chueca la lista de esa que te pedían en la escuela, ¿no?
2: Sí.
1: La solución más obvia es bajarle a los gastos, recortarlos. Por desgracia, no siempre es tan fácil, pero a la larga te lo vas a agradecer mucho. ¿Qué iba usted a decir cuando lo interrumpí abruptamente, señor Andy Valdés?
2: No, todo bien, Alex, que pues sí, que se veía todo chueco.
1: Sí, oye, pero qué bonito suena, o qué fácil es. Ay, no, pues si gano 100, me gasto 40 y guardo 60. No, pues terminas gastándote 110 y nunca guardas.
2: Exacto.
1: Aunque usted no lo crea.
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3: Muchas gracias a la señora Beatriz Adriana.
4: Pues gracias a Dios y a usted también, Lucas Rivera. Porque si no fuera, pues si nos tienes presentes.
3: ¿Cómo estás, hijo del santo?
5: Muy contento de amanecer así con tu público y contigo. No, Alex, es que fueron muchas cosas, muchos años de admiración, de verlo, de querer ser como él.
3: Señoras y señores, está con nosotros Antonio Rosique. Te caíste en la broma, Toño, habla de Sergio Lucas.
5: Mi Alex Lucas, ¿cómo estás?
3: Bien, aquí cotorreándote, Toño.
5: Ya decía yo que algo sospechoso fue la marca
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1: Radio se hace con la Diva de México, ya presente. Hola. Hoy martes en el show.
2: Ay, genio. Hace unos meses, con mariachi, y esta versión así bonita, me derrito. Allá en tu colonia pobre dirían me redito.
1: Me redito. No, Diva, no decimos así, no la muele.
2: Me redito. El Chapo, esta es la versión que sacó hace meses el mariachi. El Chapo de Sinaloa.
3: Me quedo con todo lo bueno que me enseñó. Yo estoy tranquilo porque fue.
2: Acaba de lanzar, querido público, la versión banda de Me Derrito y la estrenamos aquí en vivo.
3: Se acabó.
2: Súbanle.

0: Ahí está lo nuevo del Chapo de Sinaloa. Está su video en su canal de YouTube. Nosotros Me Derrito y en todas las plataformas.
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1: Hoy no más.
2: Búsquenla. Me gustó más esta versión.
1: La va a poner en su playlist, ¿verdad?
2: Perdón, ya la tengo en mi playlist.
1: ¡Qué intensa!
2: ¡Perdón!
1: ¡Gracias! La diva de México, guapísima y de mucho dinero.
2: Parece que trae pop.
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0: qué feo canta? ¿Qué no hay Dragon Ball Z?
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0: él, ya soy como Juan Pena, señor Andy Valdés.
1: Muy intenso.
0: Bueno, un saludo para la gente que sale a correr muy temprano y hacer ejercicio. ¿Sabe usted por qué sudamos, señor Andy Valdés?
1: ¿Por qué, Alex?
0: El cuerpo es muy sabio. 4 millones de tubitos llamados glándulas del sudor están bajo nuestra piel. Cuando se necesita bajar la temperatura corporal, producen un fluido salado, el famoso sudor. Sobre la piel, ahí está el sudor, el cual se va evaporando, llevándose lejos el calor de nuestro cuerpo. Eso enfriará nuestra sangre para que así se mantenga la temperatura normal dentro del cuerpo. Híjole, por eso cuando nos enfermamos, ¿qué saben los doctores para poder reparar nuestras cuestiones, no, señor Andy?
1: La verdad que sí, Alex, y qué grande Dios que nos creó así, Alex.
0: Bueno, y a propósito de datos curiosos, aquí hay más.
2: El día del sepelio de Alexander Graham Bell, se detuvo todo el sistema telefónico norteamericano durante un minuto en honor a su invento y a su legado. La granizada más costosa de la historia fue la que azotó Múnich, Alemania, el 12 de julio de 1984. 250 mil autos y 70 mil edificios quedaron dañados. Las jirafas duermen con el cuerpo erguido, con las patas dobladas en sus rodillas y muchas veces de pie. Nunca se echan de lado en el pasto. Y de un solo cabezazo pueden matar a un ser humano. Los hemisferios del cerebro femenino trabajan más coordinadamente que el masculino. Por eso las mujeres tienen mejor memoria, mayor dominio del lenguaje y pueden hacer varias actividades a la vez. Curioso, pero cierto.
0: Señoras y señores, dicen que la unión hace la fuerza y si no me lo cree, escuche esta historia.
2: En una marcha de lobos a través del bosque, los primeros 3 lobos de la fila son los animales más viejos o enfermos. Y de esta forma, ajustan y calibran el ritmo de la marcha del grupo. Si estos caminaran al final de la fila, sería un grave problema. Podrían perder contacto con el resto y nadie se daría cuenta. Detrás de los 3 primeros, se ubican los 5 más fuertes. Y en el centro, los otros miembros de la manada. Al final, después de los otros 5 más fuertes y el grueso del grupo, el lobo alfa con mirada vigilante controla todo. En esta posición, el lobo alfa puede vigilar la marcha de la manada, decidir la dirección a seguir y anticiparse a los ataques de los oponentes. El grupo sigue tranquilamente el ritmo de los ancianos y el líder da la orden que impone el espíritu de solidaridad, es decir, sin dejar a nadie atrás. El verdadero sentido de la marcha no está en llegar primero, sino llegar juntos. Y esa es la lección que todos deberíamos aprender. Los humanos, en nuestra infantil soberbia, hacemos las cosas al revés. Ponemos a los más fuertes adelante y los más débiles al final. En total muestra de desconsideración. Pensamos que si estos pierden el tren de la marcha, no importa. El día que el fuerte ayude al débil, las cosas serán muy diferentes en esta vida.
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1: Así como no te preguntan si quieres ir al trabajo, a tus hijos tampoco les debes preguntar si quieren ir a la escuela. A eso se le llama responsabilidad.
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1: Sí, pues no hay trabajo, ya ves con todo lo que está pasando de migración, pues ya mucha gente se ha quedado sin trabajo.
2: Lo único que pues estamos pidiendo a las autoridades que tomen cartas en el asunto, la verdad, porque pues...
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4: Señores, muy buenos días. Un detenido en el centro de detención de ICE en Adelanto, California, se hizo viral en las redes tras enseñarle a su familia el agua potable que les dan a los detenidos, el cual contiene gusanitos y sepa qué otras cochinadas. Su hijo Ulises Parillas fue quien logró captar en video el agua a través de una videollamada con su jefe, don Richard.
5: Sentía mal, horrible, de mirar de mi papá tomando de ese agua, como gusanitos en la agua, y también dijo que mi papá dijo que también estaba como más pequeño y cosas.
4: Don Ricardo Parillas permanece encerrado en el Adelanto ICE Processing Center desde el año pasado. Su abogado de migración, Carlos Jurado, dijo lo siguiente.
6: Confirmamos con otro de nuestros clientes que nos dice que efectivamente sí hay esos animales, bichos, organismos dentro del agua.
4: De misma forma, el abogado está representando a otro detenido en el centro y asegura que ese cliente padece de dolores estomacales desde hace tiempo.
6: De hecho, tenemos un cliente en este momento que está detenido, que le han detectado la infección bacterial que se llama H. pylori. Nos dice nuestro cliente, esa enfermedad es una bacteria que se encuentra en agua contaminada.
4: Señores, pues qué gacho, dijo Nacho. Oye, esa abuela, pero qué dicha de ser abogado, de ser patrón. ¿Sí notaste cómo el abogado estaba mandando a sus achichincles a que investigaran en la computadora y haciendo llamadas? ¿No hace nada él?
7: Pues no, él no hizo nada porque tiene sus gatos. ¿Por qué va a ser él? ¿A poco tú, si tienes este poder, no trabajaras? ¿Tuvieras en la casa nada más mandando? Pero como no tienes, ahí andas todo el día en la radio. De 6 de la mañana a 8 de la noche, todos los pinches días. ¿Por qué? Porque no tienes poder. ¿Eres un gato?
8: Un simple.
7: ¿Un simple?
8: O un melequetreque.
7: Ándale, un melequetreque, me mande menos.
9: Aléjate de estos 5 tipos de personas. Por ejemplo, aléjate de aquellos que no han logrado nada en sus vidas, porque siempre estarán culpando a otros por sus fracasos y luego te van a querer cargar el muerto a ti, ¿no, Andy Valdés?
10: No, y te lo contagias, mejor alejarte.
9: Aléjate de los tantos y adictos que siempre están intoxicados. Ellos siempre estarán en otro mundo y te pueden arrastrar al de ellos. Aléjate de las personas infelices y problemáticas, porque no encontrarán la paz en sí mismas y tampoco te dejarán vivir a ti en paz, ¿verdad, chamaco?
11: Ah, no, claro que sí, qué flojera con esas personas negativas, te contagias, no.
9: No, y también contagian otras mayas, pero pues por eso mejor. De lejitos los toros se ven más bonitos, ¿no, señor Andy Valdés?
10: Sí, de lejitos.
9: Aléjate de aquellos que hablan a tus espaldas. Recuerda, si hablan mal de otros contigo, es probable que hablen mal de ti con otros. Por último, mantente alejado de tus enemigos, porque harán cualquier cosa para derribarte.
11: Ay, Dios santo.
9: Así es que, sobre aviso.
11: No hay engaño. No hay engaño con esto.
9: El abuso psicológico no es solo que te griten o que te insulten. También es que traten de controlarte continuamente, que te pidan explicaciones continuamente por todo lo que haces, que siempre te consideren una persona inmadura por pensar y decir lo que piensas, y que te ignore cuando estás contando algo importante para ti, que nada más te den por tu lado, pues, como dice el señor de la radio, no se vale.
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1: Y comienza la ronda de datos curiosos. Vamos a comenzar hablando de un cachivache. ¿Qué es un cachivache?
2: Un cachivache es un objeto que ya no sirve, pero que lo guardamos porque creemos que algún día puede sernos de alguna utilidad. En Estados Unidos, la mayor causa de ceguera es la diabetes. Mientras nosotros en esta parte del mundo comemos papas fritas o palomitas de maíz, en Sudáfrica mucha gente acostumbra a tostar en la lumbre termitas y se las comen en lugar de las papas fritas o palomitas de maíz. La sal de mesa es el único alimento cuyo precio no ha cambiado demasiado en los últimos 150 años. Se invierten en el mundo 5 veces más en medicamentos para la virilidad masculina y en silicones para la mujer que en la cura del Alzheimer, afirmó Drauzio Varela, premio Nobel de la Medicina. Curioso, pero cierto.
1: Bueno, y a propósito de curiosidades, ¿sabe usted qué otro tipo de usos le puede dar a la cerveza aparte de emborracharse, señor Andy Valdés?
3: ¿Cuál, Alex? ¿Qué otro tipo?
1: Aflojar tornillos oxidados.
3: ¿Aflojar tornillos oxidados?
1: Sí, ponga un poco de cerveza en los tornillos que están oxidados y espere unos minutos. Las propiedades ácidas que tiene la cerveza puede disolver el óxido. Y ahí es donde yo me pregunto, si eso hace con los tornillos, ¿qué no hará con nuestro estómago? Pero bueno, cada quien sus cosas, señor Andy Valdés.
3: Exacto, no, Alex, además me acaba de dar 2 que 3 tips. Ya cuando mi esposa me vea con la cerveza le voy a decir: vieja, me estoy tratando de darme brillo en el cabello.
1: Ándale.
3: Pues,
1: el ácido carbónico que está en la cerveza tiene la capacidad de disolver el aceite y la suciedad que están adheridos a las joyas. En lugar de usar un limpiador costoso, empape un paño con cerveza ligera o de color medio y al limpiar las joyas, se ha dicho, que llegue la señora y lo descubra con la cerveza en la mano. Vieja, estoy sacando le brillo a las joyas, como dijo Andy Valdés.
3: ¿El collar de tu mamá?
1: Intente cocinar variedades de arroz aromático con cerveza. El resultado final será agradable, esponjoso y sabroso. Y los cocineros, me imagino que han de saber muy bien esa receta, ¿no, señor Andy Valdés?
3: ¿Cómo no, Alex? Imagínate nada más. Y también se usa para marinar la carne, se dice.
1: Por cierto, un saludo para todos los cocineros que a esta hora del día están moviendo las carnes duro y tupido ahí en los restaurantes. ¿Sabía usted que con la cerveza sin gas, no, cuando no tenga buen sabor, pero de esa manera no la tire, ya que funciona bien como agente limpiador y abrillantador? La ligera espuma que tiene la cerveza ayuda a aflojar el polvo, mientras que la malta de la bebida realza el tono de la madera. Además, el contenido de alcohol aumenta el brillo de los muebles. Simplemente humedezca una tela de microfibra con cerveza, frótela suavemente contra los muebles de madera y luego pula con un paño limpio. Y verá qué brillosos quedarán sus muebles con la famosa cerveza. Ándele, no tan solo sirve para emborracharse y atarantarse, señor Andy Valdés.
3: No, andamos todos bien puliditos, Alex.
1: Exactamente, bueno, señoras y señores. ¿Quiere más datos curiosos? Quédese con nosotros. Yo soy

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1: Chiquillos, sin duda alguna tenemos que procurar lo más que se pueda a nuestros ancianos. Y es que en Santa Mónica, dos ancianos fallecieron de una forma horrible, pues la pareja de más de 80 años murieron entre las llamas de su casa. Los bomberos respondieron al incendio después de que un vecino se percató de las llamas, pero desafortunadamente llegaron demasiado tarde. Por último, genio, en el sur de Los Ángeles, una multitud de mocosos vandalizaron dos tiendas AutoZone tras una toma de calle. Por si no lo saben, ¿qué es esto? Es cuando los morros andan quemando llanta en los carros, haciendo donas, fumando mota y pisando las calles. Una fiesta en público, pues. Y como son amantes de los carros, ¿qué mejor tienda para meterse a robar y hacer sus desmadres?
2: Aquí vivo en el área, pero quería venir a comprar unas cosas para mi carro, pero no puedo porque todos los jóvenes de hoy destruyeron todo el AutoZone. Ya ni puedo arreglar mi carro aquí hoy.
3: Tengo un nudo en la garganta. Hasta quiero llorar.
1: Bueno, genio, desafortunadamente eso es lo que está pasando en My Beautiful Los Angeles.
4: Para muchas personas el café sin azúcar definitivamente no tiene mucho gusto. Para la gente tomarse una limonada sin azúcar pues sería insípida y sin ganas de probarla. Pero ¿sabía lo que puede pasar en su cuerpo si deja de consumir azúcar por 2 semanas? ¿Quieren saber, muchachos?
5: Sí, ¿qué pasa?
6: Claro.
4: Por ejemplo, la forma de su cara cambiará de una hinchada, redonda y cansada a una normal. Ese mismo proceso de desinflamación le estará dando intensamente e internamente a sus órganos.
6: Oh my God.
4: Número 2, comenzará a perder la grasa de la barriga, porque su cuerpo ya no está usando azúcar como fuente de energía. Su cuerpo va a usar y quemar grasa, todo lo que se necesita para perder el 50% de ella. Y por cierto, el más beneficiado es tu hígado. Es un detox con una alimentación baja en hidratos por 2 semanas. El dejar de tomar o comer azúcar definitivamente va a beneficiar muchísimo a su cuerpo.
6: Ay,
7: muchísimo.
4: Number 3. ¿Qué quiere decir en español, Katrina?
6: Número 3, carita de Andrés.
4: 4 partes de tu cuerpo comenzarán a sanar. Primero tu vista, segundo tu corazón, número 3 tu función renal y tendrás menos urgencia de ir al baño al tratar de dormir. Y por último tu cerebro funcionará mucho mejor. Tu memoria, tu concentración y humor será mejor de lo que tú te imaginas. Ándale, muchachos. Entonces, ¿qué es lo que hacen los sabios?
7: No, pues ahora sí que entender los consejos del genio Lucas.
4: Exacto, hay que dejar de consumir azúcar por 2 semanas. Y luego nos platica, por favor, cómo le fue.
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0: 56 años de vida tiene esta canción. El disgusto fue grabada por Los Relámpagos del Norte, formado por Ramón Ayala y Cornelio Reina. Más tarde se separan, Cornelio se vuelve un rey de la música ranchera, mientras el señor Ramón Ayala y los Bravos del Norte triunfaban con el tololoche y la guitarra.
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0: Así es que en 1970 esa canción era un exitazo y hoy la recordamos 56 años después. ¿Qué más pasaba en 1970? Cuéntanos, Omar Fierros.
2: Después de sufrir un fallo mecánico en su viaje a la luna, la nave Apollo 13 regresa a la Tierra sana y salva con todos sus tripulantes. En este año se inicia la construcción de la Torre Sears de Chicago, la más alta en el mundo. El 18 de septiembre en Londres muere el mejor guitarrista eléctrico de la historia, Jimi Hendrix, a sus 27 años por una sobredosis.
3: The Jimi Hendrix experience is over. The acid rock musician died today in a London hospital, apparently from an overdose of drugs.
2: El 4 de enero en Londres se presentaba la última sesión de los Beatles como banda. Este año nacen figuras como Mayrin Villanueva, Angélica Rivera, Julián Gil, Mariah Carey y Luis Miguel.
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0: Los Beatles, Michael Jackson, del lado norteamericano o del lado del idioma inglés, mientras en español José José, Juan Gabriel, Roberto Carlos, Rocío Dúrcal, muchas estrellas y figuras que le cantaban bonito al amor y al desamor. Hoy las groserías ululan o rifan por todas partes. Es que, ¿será cierto que hoy hay una generación sin talento, oiga? La generación sin talento se ha apoderado del mundo. Años atrás, hacerse el tonto era una ofensa. Hoy te hace ver como una persona de éxito.
5: ¿Ya te enteraste que un reto de TikTok casi deja sin vida a 9 estudiantes mexicanos?
0: Ahora ser tonto es un negocio. Antes, el cuerpo de una mujer solo lo conocía su esposo. Ahora en las redes sociales, mientras menos ropa llevan, más exitosas se sienten.
6: Con una mini cinturita, igual busto, muy voluptuosa.
0: ¿En qué mundo estamos viviendo? Te hablo a ti, caballero. En este mundo en constante cambio, es fundamental que te mantengas enfocado en tus metas y valores. No te humilles por amor. No pagues por una relación. No compres una relación. Porque si tienes una relación que se alimenta a base de regalos, créeme, ese amor siempre estará hambriento. A pesar de que la mayoría parezca seguir ese camino, aún existen mujeres con valor. Y tú también tienes que ser un hombre de valor. Y las vas a atraer. Mantén tu integridad. Sigue trabajando en ti mismo y busca relaciones basadas en el respeto mutuo. No te dejes influenciar por las tendencias superficiales y las presiones sociales. Enfócate en ser la mejor versión de ti mismo. Y las personas adecuadas, créeme, se cruzarán en tu camino.
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0: El karma no es la venganza del universo, es el reflejo de nuestras acciones. Todas las cosas que salen de nosotros regresan a nosotros. Así es que no es necesario que nos preocupemos por lo que vamos a recibir. Mejor preocupémonos por lo que estamos dando.
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0: Mister Noticia.
1: Y ándale, qué programa, muchachos. Gracias, genio, por darnos esa felicidad y esos mensajes de amor y de paz. Así que si le preguntan qué programa escucha, dígalo. El show de Alex, el genio Lucas, temprano en la mañana. De veras, muchas gracias por ese apoyo que le dan a este amigo y maestro. Y ándale, en mayo del 2023, un jurado dictaminó que Donald Trump era culpable de abuso sexual y difamación contra la columnista Jean Carroll, después de que esta mujer lo acusó de violarla sexualmente en un probador de una lujosa tienda de New York, y por haberla difamado cuando ella publicó sus acusaciones, y le impusieron una indemnización de $5 millones por difamación y otra de 83 millones por violarla. Trump no quiere pagar y reclama que las anulen. La de 5 millones ya se la han rechazado varias veces. La petición de los 83

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1: De dólares, señor genio, por cabeza, tienen cargos de alto poder en la administración del señor Trump. 17 embajadores y 40 en altos cargos públicos. ¿Para qué? Pues para que se alivianen, para que pepenen. Esto según un informe de Public Citizen. En el gabinete de Trump, dicen, 8 de sus 23 integrantes del gabinete encajan en esa categoría. En particular, el secretario del Tesoro, Howard Lodkin, y la de Educación, Linda McMahon. Trump dice que es un premio, un verdadero premio a su éxito financiero. La guayaba, hijo de la guayaba. Hasta tiembla uno. Para el programa de mi amigo Alex, el genio Lucas, temprano en la mañana.
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2: 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Porque vacaciones, se dice Jaime Piña.
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0: Señoras y señores, de Jalisco, la banda Machos. La pregunta del millón. A la gente de Jalisco también le gustará el...
1: Coche.
0: No lo creo, lo dudo que a ellos les guste el...
1: Coche.
0: En ningún momento pensaría yo que los de Jalisco andarían pidiendo...
1: Coche.
0: Llegan a la tienda, allá en Guadalajara, Jalisco, y al tendedero le dicen... ¿Es el tendedero o tendedero? ¿Cómo se le dice, Fati Valdés? ¡Ya me perdí!
2: ¿Mandé?
0: ¿Cómo? Mucho gusto, buenos días.
2: No, ¿cómo se dice aquel patrón?
0: A los que tienen las tiendas.
2: Los tenderos.
0: Ah, muchas gracias. ¿Qué haríamos sin su conocimiento, señor Andy Valdés? Estaríamos pidiendo nomás todo el día.
1: Cuchi.
0: Dice que hay muchas consecuencias de agrandarse los glúteos, las pompis, las nachas. Pero con todas las complicaciones que muchas personas han sufrido por aumentarse los glúteos, eso no detiene a muchas mujeres de hacer lo mismo. Tal es el caso de la pareja del cuate de esta parodia, que quiere tener un trasero como Jennifer López. ¿Podrá el señor convencerla de que ella no lo haga para que no arriesgue su salud? Usando la canción vanidosa de banda Cuisillos, Gastón Mascareñas echó a volar la imaginación y esto sacó.
3: ¿Qué tal, mi genio y amigos? Muy buenos días. Hoy le vamos a cantar a todas aquellas personas que están obsesionadas con aumentarse los glúteos. Y lo vamos a hacer al ritmo de...
4: ¡Cumbia!
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4: ¿Oh, sí? Y yo ya le dije que no lo hiciera. Me da miedo que le pase como a la Alejandra...

0: Fulminante dolor es lo que vas a sentir si te aumentas las petacas.
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3: Hola, ¿qué tal? Buen día. Habla el maestro Rafael Reinaldo Santos, con quien tengo el gusto de hablar el día de hoy.
4: Gabriel Chaparro Arriaga.
3: Fecha de nacimiento, por favor.
4: 7 de mayo de 1997.
3: ¿Y le gusta mi programa, mi amigo? ¿Le gusta el contenido?
4: Claro, me parece que es un buen programa y que puede ayudar a mucha gente.
3: Bueno, mi amigo, pero yo aquí veo en su aura y en su energía y a través de las poderosas cartas del tarot, yo estoy viendo y estoy notando y visualizando que usted ha tenido muchos problemas con personas muy cercanas a usted. Veo aquí, visualizo mucho caos, mucho problema, y veo que es porque usted ha peleado con gente de su propia sangre, ha peleado con gente de su familia, precisamente porque como que le hacen la vida imposible, ¿no? Dígame, ¿quiénes son estas personas, porfa?
4: Son algunos familiares, son los primos y otros amigos.
3: Familiares, primos y amigos.
4: Así es.
3: Es que esto es lo que yo digo, querida radio escucha. Mire, usted haga algo bueno o no haga algo bueno, igual usted enemigos va a tener toda la vida. Entonces, lo importante es aquí, querida radio escucha, como esta persona que está hablando en estos momentos, es siempre cuidarnos, siempre consultarnos y siempre protegernos. Sigamos con la llamada. Pero mi estimado, pero más que todo lo que yo estoy viendo aquí en mis cartas del tarot, esto es como un problema de faldas. Aquí yo veo el problema es que, pues, mucha gente a su alrededor le envidian, es la mujer, una mujer que usted tiene, que creo que es su pareja actual, me imagino yo. Además, en las cartas me sale la carta de la fertilidad. ¿Usted tiene mujer? ¿Ella está embarazada en estos momentos? ¿O cuánto tiene embarazo?
4: 9 meses.
3: O sea, 9 meses, ya está a punto de parir prácticamente. En cualquier momento nace esa criatura.
4: Sí.
3: Pero básicamente, como le estaba diciendo, el problema aquí radica es que hace tiempo atrás a usted le vienen cargando envidia y le vienen cargando mala vibra, precisamente porque usted, haga de cuenta que se ganó a la muchacha más bonita del grupo. Nadie le tenía fe a usted, mire, pero la envidia creció fue cuando usted se hizo novio de ella, básicamente. Entonces, de ahí viene la envidia. Es bueno a veces uno protegerse, pues no falta siempre el envidioso, mi amigo. Pues ella tenía muchos pretendientes, pero mire, el ganador fue usted. Y pues ahorita con este embarazo, pues doblemente campeón.
4: Así es.
3: Cuando a uno le cargan tanta mala energía, tanta envidia, tanta mala vibra, el cuerpo acumula. Cuando usted se da cuenta es que todo le comienza a salir al revés y mal. Y por ejemplo, en una de las cartas aquí veo la copa 5 de oros. Entonces veo muy mala racha, veo muy mala suerte a su alrededor. Y ahorita que se viene un bebé en camino, imagínese. Entonces veo muy mala vibra. Hay que hacer una protección.
4: Pues en mi trabajo me iba bien, ahora todo bien, las cosas salían bien, todo. Pero últimamente, le voy a ser sincero, de unos 2 meses para acá, me empezó a ir de la fregada. Pero más, problemas en los trabajos, el dinero, varias cosas, la verdad.
3: Entonces hay que hacernos una buena limpieza. Una limpieza abre caminos, para que le abra el camino al éxito, el camino a la prosperidad, para quitarse esa envidia. Mucha gente dice, pero maestro, ¿qué será lo que me envidian? Si yo no tengo nada. Ey, ustedes lo han escuchado hasta en una canción. Kiko envidiaba al Chavo y el Chavo
4: no tenía nada.
3: Exactamente, mi amigo. 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Hágalo si quiere hoy mismo y tráigase unos materiales que yo ahorita le voy a enviar por un mensaje de texto y le voy a pasar la dirección para que se venga a mi consultorio, venga a limpiarse, venga a curarse.
4: ¿Me podría mandar la dirección?
3: Con mucho gusto, ya se la envío en un mensaje de texto, mijito. Dios me lo bendiga y cuídese mucho.
4: Ok.
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0: ese sabroso ritmo le mandamos saludos a todos los panaderos allá en Redding, California, Panadería Victoria. ¿Y usted en qué panadería nos escucha o trabaja? Oiga, 1-877-354-3646, el teléfono donde le atendemos con todo el gusto del mundo. ¡Vámonos! ¡Tenemos nueva jugada!
1: Mi querido genio Lucas, ¿cómo estás? Te saludo con el gusto de siempre, por supuesto. Y ahora sí, vengo con toda la magia y con toda la información para llevarte lo mejor del mundo de los deportes, llegando desde Nueva Jugada, donde nos pueden escuchar de lunes a viernes. Pero les tengo chismesazo de oro, y es que Raúl Jiménez regresó a casa. ¿Y a qué casa dirás? ¿A México? No. Regresó a uno de los equipos donde más lo aman, a los Wolverhampton, y regresó con tremendo gol. El Lobo de Tepeji, como es bien conocido en el viejo continente, marcó de penal en el minuto 93 para rescatar un empate a 2, pero explotó. Explotó el estadio con unas bufandas espectaculares. Ay, si le sobró una, póngase la del Puebla, pero está increíble. Las bufandas dicen ¡sí, señor! Y es que después de 1,311 días, Raúl volvió a marcar un gol con los Wolves, y vaya tremendo golezazo. Nada más escuchó el del Lobo mexicano. Fue algo espectacular. Oigan, y por supuesto también le tengo información de otro mexicano, pero que anda aquí cerquita en Estados Unidos. Y es que el Chucky Lozano, el muñeco diabólico, regresó. ¡Ay, chimpilas! Con el LA Galaxy nada más no pudo, no dio una. Dijeron, ¿a poco ya entró el Chucky? Pues sí, ya debutó con el LA Galaxy, como se lo decía, pero pues ganó el equipo contrario. Y en el equipo contrario estaba un viejo conocido, Héctor Herrera. Y pues, ¿qué le digo? La neta, nada que recordar, pero sí, hay que decir, el Chucky Lozano sigue en Estados Unidos. Vamos a ver qué tal le va y estaremos muy al pendiente. Mi querido genio, hasta aquí la información deportiva. Recuerda que somos Nueva Jugada y nos puedes escuchar de lunes a viernes con lo mejor de los deportes.
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2: ¡Hola, muchachos!
1: Es martes 18 de agosto, día de Santa Elena. Felicidades a quienes llevan el nombre de Elena. Se llama Fermín o Macario o Macaria. Hoy, en el día de Nuestra Señora del Rayo, señora Andy Valdés, ¿qué famoso famosa está de fiesta?
3: Martes, no te cases, no te embarques, ni mucho menos del show de genio Lucas, que aparte es familia bonita. 18 de agosto del 2026, hoy nada más y nada menos que celebrando el día contra los incendios forestales. Iniciamos con el cumpleaños de la gran Maya Mitchell. Gran actriz australiana, está cumpliendo 33 años de edad. El gran Christian Slater, gran actor de cine hollywoodense, está cumpliendo 57 años el día de hoy. La primera actriz mexicana, doña Elena Rojo, está llegando a los 82 años. El presentador de televisión mexicano jalisciense Fernando del Rincón ya está cumpliendo 57 años de edad. ¿Y qué creen? Hay fiesta en todo lo alto, hay fiesta en Aguascalientes, ya está el mole bien calientito para el hidrocálido. El gran señor José María Napoleón, gran leyenda de la música, porque hoy, ¿qué creen? El gran Napoleón, mi querido genio Lucas y familia, está llegando a los 78 años de edad. En un día como hoy estuviese cumpliendo años el actor Iván bailarín Patrick Swayze, al que recordamos por la película Cos, La Sombra del Amor, él estuviese cumpliendo 74 años, fallece en el año 2009. En la historia, familia bonita, en 1873, durante el gobierno de Sebastián Lerdo de Tejada, el Congreso de la Unión de México declaraba a don Benito Juárez el benemérito de la patria. El Congreso de Colombia también había emitido 8 años antes un decreto que le daba el rango de benemérito de las Américas, y así se le quedaba ese gran mote a este gran personaje de la historia. Si usted celebra algo especial, llame a la cabina 1-877-354-3646. Que su martes sea genial.

0: qué intensos. A los, de Sinaloa les encanta el
1: coche, coche, coche, coche, coche.
0: No lo creo, pero bueno, ¿qué puedo yo contra el experto de la materia?
1: Claro que les encanta, son amantes del cuchi, cuchi, cuchi.
0: ¡Raúl! Buenos días, amigo Raúl. ¿De dónde llamas, Raúl?
2: De Santa Bárbara.
0: ¿Y qué le podemos ayudar al buen Raúl de Santa Bárbara?
2: Quería que me complazca con una canción que la usted la anuncia mucho y no la toca, nomás la promueve, pero no la toca.
0: Celia. ¿Cuál es? ¿Cuál es?
2: Celia.
0: Celia de Joan Sebastián.
2: Sí.
0: Ah, muy bien, la vamos a acompañar con una bonita reflexión, porque eso habla de mamá. ¿Cómo no, Raúl? Ahí va en camino para complacerle con todo el gusto del mundo aquí en Santa Bárbara, California, ¿eh?
2: Gracias.
0: No, hombre, gracias a usted, Raúl, por pedir una canción en la radio. ¿Cuándo podría ponerla en su teléfono? Y pues sí, el otro día estaba yo pensando, caray, ya los negocios no ponen la estación de radio porque pues ya ponen su aplicación y les toca música a diestra y siniestra, pero nunca les van a mandar un saludo a su taquería, a su tiendita, a su negocio. Y nosotros lo seguimos haciendo con todo el gusto del mundo. Esta es una triste realidad. Cuando eres joven tienes tiempo y energía, pero no tienes dinero. Cuando llegas a la mediana edad, o sea que eres adulto, ahora tienes dinero y energía, pero lo que no tienes es tiempo. Cuando llegas a la tercera edad, esto es una triste realidad. Ahora tienes tiempo y dinero, pero no tienes energía. Eso es desgraciadamente llegar a la vejez.
3: ¿Le asusta llegar a la vejez? Algunos de nosotros envejecemos de hecho porque no maduramos. Envejecemos cuando nos cerramos a las nuevas ideas y nos volvemos radicales. Envejecemos cuando lo nuevo nos asusta. Envejecemos también cuando pensamos demasiado en nosotros mismos y nos olvidamos de los demás. Envejecemos y dejamos de luchar. Todos estamos matriculados en la escuela de la vida, donde el maestro es el tiempo. La vida solo puede ser comprendida mirando hacia atrás, pero solo puede ser vivida mirando hacia adelante. En la juventud aprendemos, con la edad comprendemos. Los hombres son como los vinos. La edad estropea a los malos, pero mejora a los buenos. Envejecer no es preocupante. Ser visto como un viejo sí que lo es. Envejecer con sabiduría no es envejecer. En los ojos del joven arde la llama. En los ojos del viejo brilla la luz. Siendo así, no existe la edad. Somos nosotros que la creamos. Si no crees en la edad, no envejecerás hasta el día de tu muerte. Personalmente, yo no tengo edad. Tengo vida. No dejes que la tristeza del pasado y el miedo del futuro te estropeen la alegría del presente. Haz del pasaje del tiempo una conquista y no una pérdida.
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0: saludo a Martincito Ríos en Redding, California, trabajando en restaurante. 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Buenos días. En la vida no es necesario golpear para hacer daño. Una palabra duele, un silencio duele, una traición duele, el desprecio duele, la indiferencia duele. Y eso de andar lastimando a gente en el mundo, como dice el señor de la radio, ¡no se vale!
1: ¡Extra, extra! ¡Ya llegó Mister Noticia! El señor Jaime Piña.
2: ¡No se vale!
1: Con las mejores noticias que están pasando por todo el mundo. Mister Noticia.
2: No se vale. Qué programazo, mi Alex. Por eso la gente lo escucha. Y de veras, cuando usted le pregunte, usted que está escuchando, ¿qué programa escucha? En las mañanas, diga el de Alex, el genio Lucas. De veras. Uy, qué padre. Bueno, vámonos. A darle, que es mole de oro ya. Hoy, cuando oigo a esa niña bonita que dice esa, unas palabritas muy bonitas, a ver si un día me las dice en el oído. Bueno, no se vale. Lo que es la vida, a veces termina en tragedia. Fíjese usted, detienen a falsos cirujanos plásticos por la muerte de dos pacientes en el Estado de México. Y así hay muchos encabezados y muchas noticias de esta naturaleza. Dios mío, bueno, lo que es esta vida, ¿ve? Termina en tragedia. Por ejemplo, la vida de Galilea Montijo, conductora y actriz de Televisa, siempre envuelta en las controversias, y dicen algunos que la conocen, compañeros y conocidos, que es mala leche. Bueno, acaba de comentar esto y así dice: ya no voy a trabajar en la televisión. Se sincera en un anuncio de redes sociales, y todo a raíz de su cirugía en la cara que le deformó el rostro con una parálisis facial. Pues qué triste historia. Pero esto se está convirtiendo, pues ya, en una noticia que no extraña. Carolina N. y Diego N., quienes se ostentaban como cirujanos plásticos sin serlos, están detenidos por la muerte de dos mujeres. Imagínese usted. Bueno, con Galilea Montijo. Se le deformó el rostro, una parálisis facial. Pues qué triste historia, porque muchas, miles de mujeres van a cirujanos plásticos, esas turismo de cirugías y todas esas cosas, que por no revisar historial, antecedentes, acaban desfiguradas o muertas. Y todo por no ponerse a pensar en el peligro al que se exponen. Cientos de mujeres han muerto en los últimos años y viajar al extranjero es lo peor. Donde ni siquiera algunas veces o muchas de las veces no son cirujanos plásticos. Se dan casos donde peluqueros y carniceros, así como lo oye, porque está comprobado, se hacen pasar por especialistas, por cirujanos estéticos. Muchachas, no arriesguen su vida. No vale la pena. Quien las quiera, las va a querer como están, preciosas. Porque arriesgarse a perder la vida con un cirujano falso o un mal cirujano, ¿sabe qué? ¡No se vale!
0: 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Hijo, dile de una vez, no sea una de malas, se vaya a quedar con las ganas, ya dile.
3: ¿No se oye?
0: Ah, bueno. Porque vacaciones, se dice Jaime Piña.
2: ¡No se vale!
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0: Qué sensual, qué bonita era Selena. Y sobre todo, qué amable. Me tocó entrevistarla el mismo año que desgraciadamente le quitó la vida a Yolanda Saldívar. Caray, mejor vamos a hablar de cosas más agradables. 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
0: Qué triste cuando los padres dan todo y los hijos son muy ingratos. Y poco a poco se van olvidando de que tienen mamá o papá. Nada puede reemplazar en el corazón de un padre el amor y el cuidado de sus hijos. Pero qué triste cuando un padre o una madre es abandonada y olvidada por sus hijos.
2: A veces siento que si me muero, lo único que van a preguntar es dónde quedaron los papeles de la casa. Pero eso sí, ni un la vamos a extrañar, ni un gracias por todo, mamá. Nomás el interés, nomás lo material. Y las noches sin dormir cuidando a los enfermos, las veces que aguanté hambre para darles de comer. ¿A quién le importa eso ahora? Yo antes era el centro de esta familia, ahora hasta les estorbo, pregunto algo y nadie me contesta. Y lo que más me duele es ver que lo que construí con amor ahora se está llenando de frialdad. No quiero lástima, quiero respeto, porque yo merezco dignidad viva, no flores compradas a la carrera cuando ya no esté. A veces pienso que mis hijos no me están cuidando, solo me están contando los días, como si ya solo esperaran que me muera, para así poder repartirse mis cositas, como si yo fuera un mueble más que se puede vender. Si algún hijo está oyendo esto, te lo digo con el corazón en la mano. Más vale un te quiero en vida que mil lágrimas tarde.
3: Mamá, despierta, por favor, perdóname.
0: Demasiado tarde, muchacha. Amado Dios, te pedimos por las madres que quedaron abandonadas. Cuídalas y protégelas. Líbralas de todo mal y de todo peligro. Sobre todo que nunca les falte alimento y un techo donde descansar. Hasta el día que las mandes a llamar a tu lado. ¿Qué tal? Te saluda con este mensaje.

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0: saludo a Jorge. Dice aquí trabajando, no es panadería, pero son pastes Waxto. Todos los días te escuchamos aquí trabajando, Jorge Cruz. Gracias. El Messi de la radio me dijo gracias, Jorge. Ay, Dios, tenemos llamada, Katrina.
1: Claro que sí, tenemos llamada, genio, por la línea del amor.
0: Ya estarás, Polo.
1: Oh, my God.
0: Si es que Pola es la acompañante de la diva, pues yo tengo a Polo, entonces. Vamos a Santa Bárbara, California. Hola, Javier, buenos días.
2: Buenos días. ¿Cómo
0: estás? Eso, bienvenido, Javier, bienvenido. ¿Qué hay de nuevo, Javier?
2: No hay nada nuevo, pero es que, como dice no se vale.
0: Ajá.
2: Piña, no se vale que hagan carne de eventos aquí en Santa Bárbara y no traigan al grupo que tenga que hacer, a los grupos, y luego hacen propaganda y no traen ni el jaripeo tampoco, como que se...
0: Ah, caray. No se vale. ¿A quién les prometieron y no les llevaron, oye?
2: Ellos, pues, a los alameños de la sierra, y traen otros tlacuaches ahí.
0: ¿No son los originales?
2: No, ¿cómo crees? Si fueran los originales, se hubiera hecho más polvadera, pero ni polvo levantaron esto.
0: Y los alameños de la sierra, es que así, pues, como hay varios caminantes, varias sonoras dinamitas, pues hay varios de lo mismo, y...
2: Oiga, ¿usted hay varios genios?
0: Ah, no, pues, hasta donde yo sé, nomás soy yo el único.
2: Entonces, a ver, para que vea, ya ve, se la maté pronto, ¿eh?
0: Ah, no, rápido, muchacho.
2: Entonces, el único para que vea, mire, yo soy mexicano.
0: Ajá.
2: Yo soy mexicano, pero ser oaxaqueño es otro Pepsi.
0: Eso sí, bueno. Ándale, pues, Javier, gracias, ya se quejó, ya se desahogó, ya lo escuchamos a todo dar. Hazme un favor, Javier, di, esta es la chica sexy. No, te dije que lo dijeras, no que sacaras el fuá. ¿Ves que? ¿Cómo no? ¿Cuál quieres?
2: La de malagueña, por favor.
0: No se hable más del asunto, señoras y señores. Y hay que ponerla, si no al rato va a decir, no se vale, que no complazcan las canciones.
1: Claro que sí, oh my wow.
0: Genio Lucas, no andes poniendo canciones que dan ganas de ir a la cantina, mejor pon unas para poder.

0: Ponernos a bailar, dice el buen Mario. Saludos, Mario.
1: A mover la cadera, claro.
0: Saludos, genio Lucas. Soy aquí Ricardo Melchor reportándome. Dice, no hubo podcast el 15 de agosto. No, no hubo ese día. Estuve yo solo aquí en el changarro. No estuvo Mónica Linares para grabarnos el podcast. Ahí se la debo, mi estimado Ricardo Melchor. ¿Qué decías tú, criatura?
1: Digo que, oh my lord, no hubo podcast.
0: Qué bonita canción la de Joan Sebastián Celia. Esa le gustaba mucho a un tío que tristemente acaba de fallecer. Él te escuchaba a diario mientras trabajaba manejando. A ver si le pones alguna reflexión para mostrarla a la familia en el podcast. Precisamente ese tío fue el que me hizo adicto a escucharte cada mañana. Me gusta tu programa. Gracias, buen amigo, buena amiga. No sé cómo te llames porque no hay identificación de tu nombre en el WhatsApp. Muchas gracias a la gente que nos escribe. Sí, caray, hay mucha gente que bueno, nos hace el favor de escucharnos todos los días. Y podríamos mencionar a varios que le llamaban a Laura García y ella les atendía con todo el gusto del mundo. Y nomás me va pasando la lista. Ya murió nuestro amigo Miguel de allá de Las Vegas, Nevada. Que ya murió fulano, sultano, mengano.
1: Ay, no, qué horror.
0: Luego, pues a mí me toca hablar de los compañeros que ya no están. Mario Flores, el Perico, Don Pito Loco, claro. Salomón, el Barón Ortiz, Carlos Bardelli, el Tapatío, gente que trabajó en este programa y ya se murió. Y al rato, pues, decía mucho cuchi cucha, a lo mejor por eso se nos murió.
1: Ay, no, no,
0: toco
1: madera.
0: No voy a venirme a jalar las patas, mejor yo digo, cuchi, cuchi, cuchi. Pues no me sale porque pues yo no soy profesional de esas cosas, yo.
1: Ay,
0: soy
1: un... no, hay que tener estilo.
0: Como decía Salomón del Barroso Ortiz, soy un humilde servidor.
1: Ah, sí, claro, cómo olvidarlo.
0: Nunca se me olvida cuando Don Pito Loco vino un día a la ciudad de Monterrey por primera vez. Le digo al varón, toma, llévate la tarjeta de la compañía y pues invita a cenar a Don Pito Loco a donde quiera.
1: Oh, wow.
0: Llegó Don Pito Loco con bolsas y bolsas de regalos. Y me dice Don Pito Loco, qué buen trabajador tiene usted, oiga, no me dejó pagar nada, mire todo lo que me compró. Muy buena gente, Salomón del Barón Ortiz.
1: No, claro, hasta yo fuera buena gente.
0: Mario Flores, el Perico, Don Pito Loco, Bardelli, Barón Ortiz, los recordamos con mucho cariño mientras nosotros seguimos moviendo las carnes. Órale, para que no se queje de que puras pa' llorar y pistear. Aquí hay algo para mover las carnes. ¿Cómo dice?

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3: Hola, hola, ¿qué tal? Muy buenos días. Feliz martes, hoy 18 de agosto, las 6:47 minutos de la mañana y la temperatura en este momento aquí en Las Vegas, 84 grados. Tendremos un día mayormente soleado, temperatura máxima 105 grados. Tenemos alerta de calor extremo. Tome sus precauciones, por favor. Y bueno, como es de costumbre, tráfico lento en el Freeway 95 hacia el sur desde la rampa de la Cheyenne hasta la salida de la Jones Boulevard, y no puede faltar el tráfico lento en el Freeway 95 norte viniendo de la rampa de la Boulder Highway hasta la Spaghetti Bowl. Así que por favor tome sus precauciones y evite textear cuando va manejando. Buen día.
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0: Pues Carin León se fue a dar concierto a Japón. ¿A poco es cierto eso, Gustavo Adolfo Infante?
7: Genio querido, te abrazo con afecto de la capital de la República Mexicana. La respuesta es sí. El gran Carin León, este hombre de Hermosillo, Sonora, México, que es un verdadero hit a nivel internacional, fue un festival de música en Japón, pero no solo fue, sino que fue el titular, el número uno, el que encabezó el elenco, y esto habla de otro éxito, otra paloma más para la carrera de Oscarín León, que la está armando en grande de cara a la primer temporada que tendrá un hispano, un mexicano y además alguien del regional mexicano en la esfera de Las Vegas, Nevada, evento que me parece sumamente importante, interesante y trascendente.
0: Fuertes declaraciones las de Victoria Rufo que le causaron polémica. Pues, ¿qué dijo Gustavo Adolfo Infante?
7: Fíjate que Victoria últimamente ha traído una serie de declaraciones poco afortunadas en mi punto de vista. Una cosa es que ella traiga un resentimiento, una bronca y hasta un juego entre Eugenio Derbez y ella. Pero otra es ya meterse con los hijos, porque acaba de hablar de Aitana, la hija de Eugenio Derbez, con Alessandra Rosaldo, y dice, ¿y por qué está en la polémica la niña? Y dice, no, pues es que dicen que está fea. Y dice, bueno, es que todos los niños, ¿a qué edad tiene? 10 años. A esa edad todos son feos. El que no es gordo es flaco. Pues yo creo que a Alessandra Rosaldo, a la mamá de Aitana, no le va a gustar el comentario de Victoria Rufo, ¿no?
0: Definitivamente no. Oye, si Charlie, ex integrante del grupo Garibaldi, tuviera una hija de 14 años y anduviera con un señor de 40, ¿estaría de acuerdo?
7: Fíjate que él decía que lo veía muy normal porque está normalizado cuando él era, cuando éramos jóvenes. Pero una cosa es que seguro eso hubiera estado normalizado y otra cosa, hablar de este delito y decir que está correcto, y es lo que dijo. Entonces este cuate ha tenido que ofrecer 10,000 disculpas y decir que no fue su intención y que él es buena persona, y pues será muy buena persona, pero dijo esa tarugada. Y ahora en la revista TV Notas aparece en portada el día de hoy, martes, que su mamá dice que Charlie se da baños de que es muy buena persona, pero que en realidad la señora, por problemas de la diabetes, ya está amputada de algunas partes del cuerpo, y que Charlie le dice, pues sabes que si te vas a morir ya muérete, pero no me estés fregando. declaraciones de la revista TV Notas del día de hoy, que creo que dejan muy mal parado a este cuate Charlie de Garibaldi.
0: Definitivamente, qué cosas. Así es el mundo del espectáculo, y lo supo a través de la voz de Gustavo Adolfo Infante.
7: Un abrazo, hermano, gracias.

0: Buenos días, Mario Arce. Puedes escuchar otra vez la reflexión que te gustó en mi podcast, en Spotify. Alex, el genio Lucas. Oiga, en El Paso, Texas, vive Mercy Gutiérrez y hoy celebra su cumpleaños. Y su papá Andrés le manda esta felicitación.
1: Por ti sería capaz de dar mi vida, porque lo eres todo para mí. Desde que naciste, una parte de mi corazón te pertenece. Y solo puedo ser feliz cuando tú eres feliz. Que la paz es muy bonito en tu cumpleaños y siempre. Felicidades, querida hija.
0: Buenos días, Andrés.
2: Buenos días, Alex, buenos días.
0: ¿Cuántos años cumple tu muchacha, Andrés?
2: Ya 23 años, ya, gracias a Dios que me la ha permitido, 23 años.
0: Bendito sea Dios. ¿Originario de dónde, Andrés?
2: De Ciudad Juárez, Chihuahua, pero vivo aquí en El Paso, Texas, y Mercy vive en Alpine, Texas.
0: Eso, ¿en qué año llegaste a Texas?
2: En el 97, Alex, gracias a Dios aquí estamos del 97.
0: Dice, le voy a decir, gracias Andrés, muy amable por responder a mis preguntas. Le voy a decir, ¿cuántos mexicanos estamos distribuidos a lo largo y ancho del planeta? Pero antes, genio Lucas, soy Abel. Y di por favor, un día salí de San José de los Guajes, Jalisco. Pero San José de los Guajes, Jalisco, nunca salió de mí. Y por supuesto, Abel dice que no falte el famoso. ¿Y tú cómo sabes qué le iba a pedir? ¿Eres brujo, adivino o qué? ¡Ya! ¡Ya! ¡Ya! ¡No más!
3: ¡No más, Cuchi!
4: ¡Hola, muchachos!
0: En Estados Unidos habemos 10,820,514 mexicanos. En Canadá, 107,735 mexicanos. En España, 79,581. En Alemania, 23,205 mexicanos. En Inglaterra, 17,200 en Francia. En Holanda, 11,456. En Bolivia, 10,623 mexicanos. En Argentina, 8,866. En Chile, 8,466 mexicanos. Y la mexicana más aislada del mundo vive en el reino de Tonga. Más de 50 años, originaria de la Ciudad de México, se fue a vivir a 12,000 kilómetros de casa. Aunque usted no lo crea. Vámonos con la firma unida, la Liga Defensora, que ayuda mucho a nuestros paisanos mexicanos en este país con los problemas de ley. Buenos días, Gonzalo Sansores, ¿cómo estás?
5: Buenos días y muchas gracias por tenernos aquí otra vez. Y mira, siempre personas son arrestadas todos los días y a veces es la única vez que esa persona ha sido arrestado. Tal vez esa persona ha vivido una vida donde siempre son arrestados y quieren cambiar. No podemos juzgar a nadie, solamente queremos ayudar. Y si algo le pasó a usted o a un familiar, aquí estamos para apoyar.
0: Tengo varias preguntas para ti, Gonzalo Sansores, que ya nos llegó de parte del respetable. Gonzalo, he estado yendo a la corte con un defensor público durante 2 meses. Me están acusando de robar en una tienda. No lo hice. Mi abogado no me cree. ¿Es demasiado tarde para conseguir un nuevo abogado o me aguanto con el que me está defendiendo?
5: Mira, si tú sientes que ese abogado no te está haciendo lo que tú necesitas, tú puedes cambiar de abogado. No importa si es un defensor público de del condado o si es alguien que has pagado, tú puedes cambiar de abogado en el momento que no te sientes bien. Y mira, una cosa que todos tenemos que entender, a veces esa voz adentro de nosotros está bien y lo que está diciendo está correcto, y cuando lo ignoramos es cuando nosotros los podemos meter en problemas. So, mira, si hay algo adentro de ti y sabes que aquí creo que puedo agarrar más, habla con un abogado para agarrar una segunda opinión. Nunca aceptes un trato si no estás 100% seguro de lo que te están dando y lo que puedes hacer o lo mejor que se puede agarrar.
0: Genio Lucas, por favor no digas mi nombre. A mí me gusta salir de fiesta y el fin de semana estuve con amigos y tuvimos drogas, alcohol, fiesta, ya sabes, la policía nos encontró. El problema es que dicen que era para venta las drogas que teníamos, pero era para uso personal. Tenía suficiente para mí y mis amigos, pero juro que no estoy vendiendo. ¿Qué hacen en ese caso, Gonzalo?
5: Pues mira, obviamente tener drogas es ilegal, ¿ok? No puede ser ninguna cantidad, ¿ok? Ahora, cuando ven una cantidad y es un poco más de lo normal, van a querer poner cargos adicionales para asustar a la persona. Es una táctica que usa la policía. Ok, so ahora tenemos que entender esto. Solamente porque dicen que es de venta, no es que es de venta. Si es de uso personal, es otra cosa. Ahora, tienen que probar que esa persona estaba vendiendo las drogas, ¿ok? Ahora, sí lograron con ellos, pero la venta es otro tipo de cargo. Un cargo de venta de drogas puede resultar en la prisión, ¿ok? Ahora, posición de drogas todavía no es algo, pues era posición, está bien, no. También hay consecuencias, pero te digo, a veces una persona sí tiene una adicción en la droga, o no ven claramente que la droga está mal. So, hay programas que se pueden meter a esa persona. So, hay una gran diferencia entre los dos, pero acuérdese eso, cuando te arrestan por un crimen, no termina el caso ahí, es donde empieza tu caso y la persona tiene la habilidad de cambiar los cargos en algo que en realidad sí es, y es por eso siempre es importante tener un abogado que le pueda ayudar.
0: 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Estaba tomando con mi nueva novia el viernes pasado, me sentí completamente bien, tomé dos tragos. La policía detuvo mi coche por exceso de velocidad. La policía me pidió que hiciera las pruebas del alcohol en la calle. Las pasé, pero todavía sentía que estaba borracho y me arrestaron por DUI. ¿Cómo es posible si me sentía y estaba bien? Por favor, ayúdame, Gonzalo Sansores, dice Radio Escucha.
5: Mira, número uno, dijo que tomó dos tragos. Esos dos tragos es suficiente para ser arrestado por DUI. Olvídese cómo te sientes, ¿ok? Es qué nivel de alcohol tienes en tu sistema. Ahí es donde se basa la policía y ahí es donde se van a hacer, ¿te vamos a arrestar o no te vamos a arrestar? Dependiendo el nivel de alcohol. A veces te hacen hacer esos exámenes afuera del carro para que veas si no puedes caminar bien y es otro tipo de examen que pueden usar en tu contra. Pero yo no quiero que piensen, yo me siento bien, yo puedo manejar. No. Un trago puede ser suficiente para que tu nivel de alcohol sube y te para la policía y te arrestan por DUI. Eso, mira, esta persona, quiero que todos escuchen de este ejemplo y mira, se sintió bien, pero todavía fue arrestado por DUI. Ahora va a tener que pelear este caso y mira, obviamente lo vamos a ayudar. Soy pegado su información afuera del aire, pero el mensaje es esto: si celebran un trago o lo que sea, no manejen porque ahora sí se puede meter en problemas.
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0: Feliz martes, Gonzalo Sansores, gracias.
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6: Hola, hola, ¿qué tal? Muy buenos días. 7:13 a.m. Hoy martes 18 de agosto y bueno, por el momento lamentablemente se reporta accidente en el Freeway 95 Sur, intersección 11, también con el Freeway 15, salida 76B, donde el carril derecho se encuentra bloqueado. Accidente por el Freeway 15 Norte, salida con la Sahara Avenue, donde también el carril derecho se encuentra bloqueado y la rampa también. Así que por favor, tome su vías alternas y evite textear cuando va a manejar. Buen día.
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1: Diva, Satanás está vestido con una de tus pelucas.
2: Pues claro que ya va a ser Halloween, ridícula.
3: No, Diva, apenas ya estamos en agosto, espérese tantito.
2: Ya le estoy poniendo a ver cuál le va a quedar. No le vaya a pasar lo que a unas artistas que luego se la ponen y les queda bien fea.
3: ¿Qué cosa?
2: La peluca. Chicos, pues que, ¿se acuerdan que ayer les platiqué de Pati Chapoy abuchada y todo en el auditorio? Sí. Pues ella en su programa de radio, de televisión, dijo... Pues sí, me abucharon, pues ni modo. Es que ya no puedes. Mira, en aquellos años tú tapabas o editabas lo que te convenía, pero ahorita con las redes, tú vas caminando y si te caes, ay, mira, se cayó fulano de tal, allá va. Ya, ahora ya no tapas eso. Ahora ya todo el mundo lo ve.
3: Sí.
2: En el instante. Entonces Patty tuvo que salir en su programa y dijo, bueno, pues yo estaba ahí con Cristian y bien abuchadota.
3: Pero no, como decíamos ayer, ¿qué importa que hablen de ti bien o mal, pero que hablen?
2: Pero que hablen. Hay un chisme que salió en TV Notas. Y digo chisme porque no sé la realidad y ajá, tampoco Dios quiero decir, ay, sí, pues mira qué mal hijo.
3: Yo estaba ahí.
2: No, qué mal hijo, mira lo que hace con la madre, la abandona. Como cuando traían el mitote que Carlos Vives con la mamá y no sé qué. Bueno, entonces que Charlie el de Garibaldi, que tiene antros y todo, que su mamá está amputada, que la abandona, que es mal hijo, que según la madre sale y dice, es que él dice que si me muero que le va a valer papura. Entonces, no sé qué tan cierto sea. Vamos a esperar la reacción de Charlie, guapísimo, de mucho dinero, porque tiene mucho dinero.
3: Bueno, es que Charlie ha hecho declaraciones muy nefastas últimamente.
2: Se le va la
3: lengua. También dijo de que estaba de acuerdo con la relación de Sasha Sokol con el señor de Llano.
2: Y ya le andaba, porque Sasha lo enfrentó y claro, le dijo, a ver, espérate.
3: Si él tuviera una hija de 14 y anduviera con un señor de 40, poco estaría de acuerdo.
2: ¿Te va a gustar? Digamos. ¿Te va a gustar que un viejo mazorcón ahí ande manoseando? Ah, bueno. Y chicos, no sé, pero hay chisme.
3: ¿Qué es Diva de México? Suéltelo, Diva de México.
2: Y hablan así para adentro, porque si no dices, hay chisme. Ah, no, no sabe igual. Si no, yo te digo, hay chisme.
3: Adentro, Diva.
2: Sí. Pues que hubo una bajeza, un pleitazo, una bajeza.
3: Ah, Diva. Tan abajo estaba el asunto, el chisme, Diva.
2: Yo quiero ir a verlo, si estaba tan abajo. Vale. Entonces, que una bajeza en el día de la graduación de Cristian Castro, después de la graduación y todo, aseguran, genio, y amigos.
3: Así de plano, ya asegurando, aseguran
2: que hubo un pleitazo, ahí manotazos y todo contra Verónica Castro.
3: ¿En serio, Diva?
2: Que eso lo opacó, Pati Chapoy estaba ahí sentadita. Y no sé si eso, fíjate, como era puerta cerrada.
3: Sí.
2: No sé si eso vaya a salir al aire, porque ahí nadie pudo filmar, porque fue pleitazo, a lo mejor a puerta cerrada, pues.
3: Sí será, Diva. Híjole,
2: y
3: es que
2: dicen, Pati Chapoy traen exhibir, ¿o no?
3: Ese antecedente, Diva, ya traen ese antecedente.
2: ¿Exhibir o no? Pues quién sabe. Chicos, ustedes andarían rogando a la ex que, ay, dame una oportunidad, quiero volver contigo.
3: Pues muchos sí, Diva, y muchas sí también.
2: ¿Quién sabe? Dice Alexis Ayala, reacciona a la publicación de su ex, Cintia Aparicio, en la que aparece, pues así como que destrozada y entre lágrimas, y él así como que le dará otra oportunidad. Ay, yo digo que mira, más vale otra persona y ya lo que ya... La que te manipuló, el que te manipuló, el llorón, el... Ay, no lo vuelvo vuelvo a hacer. Ay, llegan con la cara de mensos así. No lo vuelvo a hacer. Ay, por favor, no lo vuelvo a hacer. No lo vuelves a hacer con esa. Pero me vas a engañar con otra.
3: Hay gente que sí se arrepiente de corazón.
2: Ay, sí, cómo no. Me arrepiento. Te arrepientes, sí, cómo no. Cuando sabes que ya se fue la otra. Agarró la caja de huevo. San Juan y se fue. Ya me voy.
3: De la Bachoco, dicen por ahí.
2: De la Bachoco.
3: María Agreda dice: Genio, saludos para ti, la diva. Dice: últimamente no me he sentido bien de salud. Y es que el día de ayer hablábamos de las cuestiones de la salud. Sí. ¿Cuánta gente enferma, verdad, diva de
2: México? Terrible, y más ahora.
3: Si usted amaneció con salud, con familia, con trabajo, es enorme la bendición que tiene sin duda alguna, diva de México.
2: Y le digo que más ahora, porque con tanta comida procesada.
3: Ah, sí. Por eso hay más cáncer, por eso hay más enfermedades.
2: Más gordura también.
3: De todo lo que nos echamos a la boca, diva de México.
2: Hola, no se vayan a ahogar.
3: ¡Épale!
2: Yo por eso ando en orgánica.
3: Sí. Guapísima y de mucho dinero. La diva de México.
2: Genio Lucas.

0: 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Vámonos hasta Hermosillo, Sonora, México. La tierra de Michelle Rivera. Buenos días, Michelle.
1: Querido Alex, qué gusto saludarte a ti y al auditorio. Muy buen día. Oye, comentarte que mientras hablo contigo, porque es la hora, se está llevando a cabo la conferencia de la presidenta Claudia Sheinbaum. Y obviamente que estamos esperando que la mandataria dé respuesta a muchas preguntas que hay, sobre todo en el tema de seguridad, en el tema de política. Hoy más que nunca, y sobre todo porque un detenido marino, almirante, detenido en Argentina, está siendo supuestamente trasladado desde su prisión en Argentina para nuestro país, pues están todos sobando la mano porque aseguran que justo él es quien puede declarar que efectivamente hay una relación entre el hijo del presidente López Obrador y el tema huachicol. Esto podría venir a revelar información importante. Y mientras hablamos, está llevando a cabo una entrevista también, justo con mi compañera Susana Uresti en Radio Fórmula, donde el abogado de ese marino que supuestamente está volando de Argentina a México en extradición acaba de mencionar que testigos protegidos de la FEGR, de la Fiscalía General de la República, sí mencionan a Andy López Beltrán. ¿Qué significa esto? ¿Será que finalmente los vamos a poner en su lugar y revelarle a la población que sí, que los hijos del expresidente López Obrador cometieron el delito de huachicol, de traficar con combustible y ganar enormes cantidades de dinero? Ahí está, vamos a darle seguimiento y espero no se me pongan a llorar más de dos que escuchan tu programa porque se enojan conmigo, pero es una realidad, ¿eh? Yo no estoy inventando ni el delito que hacía el hijo de López Obrador y mucho menos los millones de litros de combustible que se estuvieron introduciendo a México de forma ilegal durante años, donde ganaron campañas y se hicieron ricos muchos, aquellos que caminaban casi pobres junto con el pueblo y el presidente López Obrador en nuestro país. Pero bueno, queridos, vamos a dar en stand-by este tema, comentarte rápidamente, ¿recuerdan ustedes la explosión de Arreica por la que lamentablemente vivieron muchos estadounidenses a causa, según su gobierno, de la lechuga mexicana y que después se comprobó que no venía de la lechuga ese problema? Ahora, de la lechuga, los jalapeños, ahora están señalando que los jalapeños mexicanos están introduciendo una nueva forma de salmonela hacia Estados Unidos, pero la COFEPRIS en México hizo una nueva revisión y no ha identificado nada. ¿Será que, como no políticamente se ha podido lograr algo, lo que buscan es cancelar los productos mexicanos? Se imaginan ahí en Estados Unidos, deja tú, querido Alex, la lechuga, pero sin el aguacate y los chiles jalapeños que disfrutamos constantemente allá, no solo mexicanos, sino también estadounidenses y otras nacionalidades. Habrá que darle seguimiento al tema, porque esto ya huele muy raro. Son los principales productos de exportación y cancelarlos significaría un tropiezo para la economía mexicana. Ojalá, querido Alex, para cuando cerremos este año, ya hablemos de un escenario de tranquilidad. Si no vamos a tener al hijo del expresidente en el bote, al menos que nuestros productores agrícolas sí puedan enviar sus productos hacia Estados Unidos para que los sigan acompañando con sus alimentos como lo han hecho desde hace muchísimos años. Así la situación de México, querido Alex, entre la diarrea explosiva y diarrea la que debe tener el expresidente López Obrador allá en Palenque.
0: Oye, Michelle, pero

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2: Muy buenos días, genio Lucas, te habla Armando de acá, de Atlanta, Georgia. Un saludito para ti, todo tu show que haces, que toda la banda se ponga lleno de energía todas las mañanas. Y aparte de eso, pues nos motivas y nos das fuerzas para continuar. Y aquí pues andamos correteando la chuleta, siempre al 100. Y también pues un saludito también para mi otros dos hermanos, uno que está en Santa Ana, California, y el otro que está en San Bernardino, Héctor Andrés. El otro se llama Chuy. Un saludito para ellos, para allá, y pues, y al rato pues nos miramos, ya tenemos años de no vernos, pero puede ser que este año vaya para allá, para Los Ángeles.
1: Bueno, pues ahí está entonces el buen amigo Armando reportándose al show más familiar de la radio en español.
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1: La policía de Alabama desmanteló una operación criminal espeluznante. Escuche usted esto. 8 individuos fueron arrestados tras descubrirse un búnker subterráneo usado para fines abominables, diabólicos. En ese lugar horrendo se le pagaba a adultos para que abusaran de menores y mascotas, grabando los actos y vendiéndolos en línea. Las víctimas incluían niños entre los 3 y 16 años. Estas criaturas fueron sometidas durante más de 2 años, siendo drogadas y atadas por sus propios padres en algunos casos. Rebecca Brewer, madre de algunas de las víctimas, ha admitido su culpabilidad en actos de tortura sexual y secuestro, comprometiéndose a testificar contra los implicados. Con el juicio en proceso, se extiende una investigación

0: federal para asegurar que todos los responsables enfrenten la justicia por estas terribles acciones. Difícil de creer, pero en el mundo hay cada alimaña que para qué le cuento. 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
1: Sí, pues no hay trabajo, ya ves con todo lo que está pasando de migración, pues ya mucha gente se ha quedado sin trabajo.
2: Lo único que pues estamos pidiendo a las autoridades que tomen cartas en el asunto, la verdad, porque pues...
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4: Señores, muy buenos días. Un detenido en el centro de detención de ICE en Adelanto, California, se hizo viral en las redes tras enseñarle a su familia el agua potable que les dan a los detenidos, el cual contiene gusanitos y sepa qué otras cochinadas. Su hijo Ulises Parillas fue quien logró captar en video el agua a través de una videollamada con su jefe, don Richard.
5: Sentía mal, horrible. De mirar de mi papá tomando de ese agua, como gusanitos en la agua, y también dijo que mi papá dijo que también estaba como más pequeño y cosas.
4: Don Ricardo Parillas permanece encerrado en el Adelanto ICE Processing Center desde el año pasado. Su abogado de migración, Carlos Jurado, dijo lo siguiente.
6: Confirmamos con otro de nuestros clientes que nos dice que efectivamente sí hay esos animales, bichos, organismos dentro del agua.
4: De misma forma, el abogado está representando a otro detenido en el centro y asegura que ese cliente padece de dolores estomacales desde hace tiempo.
6: De hecho, tenemos un cliente en este momento que está detenido, que le han detectado la infección bacterial que se llama H. pylori. Nos dice nuestro cliente, esa enfermedad es una bacteria que se encuentra en agua contaminada.
4: Señores, pues qué gacho, dijo Nacho. Oye, esa abuela, pero qué dicha de ser abogado, de ser patrón. ¿Sí notaste cómo el abogado estaba mandando a sus achichincles a que investigaran en la computadora y haciendo llamadas? ¿No hace nada él?
7: Pues no, él no hizo nada porque tiene sus gatos. ¿Qué va a hacer él? ¿A poco tú, si tienes este poder, no trabajaras? ¿Tuvieras en la casa nada más mandando? Pero como no tienes, ahí andas todo el día en la radio. De 6 de la mañana a 8 de la noche, todos los pinches días. ¿Por qué? Porque no tienes poder. ¿Eres un gato?
8: Un simple.
7: ¿Un simple?
8: O un melequetreque.
7: Ándale, un melequetreque y me mande menos.
0: Jorge Martínez está en Chicago y dice: hasta Chicago, mándame por favor el famoso.
9: Coche.

0: voy a regalar vacaciones después de los siguientes mensajes. Le vamos a contar en qué parte de Santa Mónica, California, hubo un incendio y qué fue lo que pasó ahí. Cuando Omar Fierros nos cuente lo que pasa en Los Ángeles, California. Solo aquí, con nosotros, en el show más familiar de la radio en español.
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4: Muy buenos días, las 7 de la mañana con 48 minutos y este reporte de tráfico es traído por Amigo Tire, que cuenta con 8 ubicaciones en todo el Valle de Las Vegas. 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Y bueno, lamentablemente demasiado tráfico lento en nuestro Freeway 95 hacia el sur, intersección 11, también con el Freeway 15, salida 76B, carril derecho bloqueado. Accidente por el área de Laney Boulevard y la Rainbow Boulevard, donde por el momento los tres carriles se encuentran totalmente bloqueados. Así que por favor tome sus vías alternas y evite textear cuando va manejando.
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0: Pues yo me quiero ir a Cancún, así es que hay que llamar al 1-800-520-1086.
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0: ¿Qué pasa en Los Ángeles, California? Cuéntanos, Omar Fierros.
3: Chiquillos, sin duda alguna tenemos que procurar lo más que se pueda a nuestros ancianos. Y es que en Santa Mónica, dos ancianos fallecieron de una forma horrible, pues la pareja de más de 80 años murieron entre las llamas de su casa. Los bomberos respondieron al incendio después de que un vecino se percató de las llamas, pero desafortunadamente llegaron demasiado tarde. Por último, genio, en el sur de Los Ángeles, una multitud de mocosos vandalizaron dos tiendas AutoZone tras una toma de calle. Por si no lo saben, ¿qué es esto? Es cuando los morros andan quemando llanta en los carros, haciendo donas, fumando mota y pisando las calles. Una fiesta en público, pues. Y como son amantes de los carros, ¿qué mejor tienda para meterse a robar y hacer sus desmadres?
4: Aquí vivo en el área, pero quería venir a comprar unas cosas para mi carro, pero no puedo porque todos los jóvenes de hoy destruyeron todo en AutoZone. Ya ni puedo arreglar mi carro aquí hoy.
5: Tengo un nudo en la garganta. Hasta quiero llorar.
3: Bueno, genio, desafortunadamente eso es lo que está pasando en My Beautiful Los Ángeles.
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0: mucha gente en contra de los comentarios de Michelle Rivera. Buenos días, amigo de Fresno.
1: Nada más es una opinión, Alex, porque, sí, por ejemplo, ella dice que anteriormente no había guachicol, que eran unos cuantos litros y que esto y lo otro, pero si recuerdas tú, poquito antes de que estuviera el presidente Obrador, el robadero de combustible que por donde quiera que había en todo México. Ella lo minimiza, siempre dice que era un poquito, que eran unos litrillos nada más, pero que a hoy ya está hasta por la borda el guachicol. Pero siempre he sabido que se han robado, entonces lo que no entiendo, pero ella lo que insinúa es todo el tiempo que la 4T está haciendo las cosas mal y no sé qué será su problema. ¿Será no porque ya no les dan dinero a sus compañías para las que ellas trabajan?
0: Podría ser. Entonces, pues ahí está la pregunta de Juan de Fresno. Gracias, Juanito. Vamos a Baldwin Park, ahí está Jesús. Buenos días, ¿qué opina de lo que dijo Michelle Rivera?
2: Buenos días. Bueno, parece ser que tienes un programa ¿te acuerdas la revista de La Alarma?
0: ¿Por una sola sección lo llama La Alarma este programa? ¿Por una sola sección, Jesús?
2: No, le estoy hablando de Michelle.
0: Ah, bueno, usted dice Michelle, pero usted dijo programa.
2: No, estoy hablando específicamente de Michelle. Puras cosas negativas dice. Si en realidad el hijo del presidente es culpable, que lo metan a la cárcel. Pero ella es una reportera y ahorita la está haciendo de juez. Acaba de decir que ya es un delincuente y todavía ni le prueban nada. O sea, son puros dichos. Ella tiene línea. La compañía donde ella trabaja, en el sexenio de Peña Nieto, recibió más de 1.400 millones de pesos de publicidad del gobierno. Y con el gobierno de López Obrador solo recibió 340. Entonces, ¿de qué estamos hablando? ¿Por qué no dice cosas positivas? Ni modo que no pasan cosas positivas.
0: Yo le voy a decir una cosa a Jesús y a toda la gente que de repente, bueno, pues está en contra de algunos comentarios. Yo estoy en contra de la política que se está llevando a cabo en este país. Y solo hay una manera de atacar eso, es votando. Jesús, si usted está de acuerdo que están haciendo buen trabajo actualmente en Morena, hablo con mis familiares y ya saben por quién votar. Si alguien está haciendo mal su trabajo, ya saben por qué no votar. Así de fácil y lógica es la cuestión, Jesús, porque ni usted ni yo, ni mucho menos Michelle, va a resolver la situación que se vive en el país.
2: No se trata de resolver, se trata de decir la verdad. Ella miente.
0: Ahí está entonces la afirmación de Jesús de Baldwin Park. Gracias, Jesús.
3: Fíjese, yo le voy a decir algo, ¿eh? Muchas veces,
1: nada,
3: si no hablamos...
1: Opinión, Alex, porque, por ejemplo,
3: un segundo. Muchas veces, si hablamos de la gente que está haciendo mal su trabajo, es porque es una llamada de atención a los políticos que están pensando entrarle y agarrar hueso, y agarrar mordida, y agarrar ganancia. Pues alguien les tiene que decir algo. Como el caso de Daniel Méndez Sosa, del Partido del Trabajo, el PT, partido por el cual se postuló y ganó la reelección como presidente municipal de Salina Cruz, Oaxaca. Si eso deja solamente una parte del estado, no quiero imaginar lo que deja todo el estado o todo el país.
4: ¿Cómo un presidente municipal pasa de pobre a ser un magnate de 60 millones de pesos en plena crisis? Hablemos del descarado saqueo de Daniel Méndez Sosa en Salina Cruz. Mientras la ciudad se cae a pedazos y la delincuencia nos ahoga, el alcalde del PT armó su propio imperio con el dinero del pueblo. Checa nada más su humilde inventario. Una casa blanca con alberca y vehículos millonarios en Salinas del Marqués de hasta 13,5 millones de pesos. Una mansión de campo con amenidades exclusivas en San Miguel Tenango, valuada en 6 millones de pesos. Su propia gasolinera nuevecita en San Antonio, Monterrey, de 25 millones de pesos. Una bodega industrial inmensa para aprovechar el corredor interoceánico de 10 millones de pesos. Un edificio de departamentos operado por sus funcionarios de 9 millones de pesos. Una mansión histórica para su asociación civil de 7 millones de pesos. Ah, y hasta una gasera clandestina, donde un poblador inocente terminó en la cárcel para tapar un negocio turbio de 1,2 millones de pesos. Hagamos cuentas. Daniel Méndez gana 45 mil pesos quincenales. Para pagar los 60 millones que vale todo esto, Tendría que gobernar 56 años seguidos y hacer huelga de hambre total para pagarlo. No hay matemáticas que cuadren. Esto no es austeridad. Es un delincuente de cuello blanco y una asquerosa traición a la 4T. ¿Hasta cuándo, Celina Cruz? Comparte este video para que todo Oaxaca sepa la verdad.
0: Claro, y yo lo comparto porque digo, no podemos quedarnos callados ante la insensatez de algunos seres humanos que ocupan un puesto político. Y eso va para todos, no para solamente un solo partido. Para los del PRI, el PAN, el PRD, el PT, el sabrá Dios, el ya vino, el ya dijo, el ya trajo. Todo mundo quiere agarrar su mordida. Y eso, como dice el señor de la radio, ¡no se vale!
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0: Épale, épale, épale. ¿Qué pasó? ¿Qué pasó, Lupe? No, no, no, no nos lleves a todos al baile. ¿Qué es eso?
1: Ay, Gena, ahí te habla.
0: Mira, hijo, eso pasaba en los 80s, en los 90s. Ya en estos tiempos ya no anda uno ligando ahí en... buenos días, ¿en qué te puedo ayudar?
1: Ay, qué bonita voz tiene, señor locutor.
0: Ah, muchas gracias.
1: ¿Cómo se llama?
0: Me llamo Wenceslao, pero me dicen Ricky. Porque hago Ricky Ay, no. Ricón.
1: Oh, my, wow.
0: No, neta, sí había cuates en los 80s, 90s que se la pasaban ligando muchachas en el teléfono. Y luego se citaban y si el locutor estaba bien feo o la muchacha bien fea, decían, ay, sí llegué, pero no te vi.
1: Se desilusionaba totalmente. ¡Qué horror!
0: No, pues yo como no agarraba ni la hora en persona, mucho menos por teléfono. Y... no, pues así.
1: No, no, no, pero bueno. Ay, ¿qué pasó?
0: Dos años ya, dos
1: años. Por favor, agüita para este pobre abuelito.
0: Abuelito, tú. Ya ve, ayer me salió el código postal con la Diva de México. Ahora me iba a salir contigo, chamaco. Esas caderas ya vienen contigo, chamaco. Así ya se la van de...
1: levantando la cortina.
0: La banda Z, bueno. Vamos a escuchar qué dice. Alejandro, ¿dónde vives tú, Alejandro?
2: Coachella, California.
0: ¿En qué le podemos ayudar, jefe?
2: Sí, respecto a las opiniones que están dando estas personas del mal gobierno que está pasando en México, la mayoría de esa gente es porque, pues yo estoy de acuerdo que den ayuda para la tercera edad, pero no se puede tapar el dedo con un sol, debido a que con eso que pues no es ni del gobierno, es de la misma gente, de los impuestos que dan, pues la seguridad, la salud y todo lo relacionado que está pasando, y pues esta, la reportera que sale en tu programa, pues ve las cosas con realidad. Yo estoy de acuerdo que el PRI, el PAN han sido unas ratas que pues a más poder no pusieron robar, ¿verdad? Y pero lo que está pasando, que ahorita todos esos están yendo a Morena, o sea que es la misma gata revolcada.
0: Es lo que mucha gente no entiende, pero bueno, sí, sí, adelante.
2: Totalmente de acuerdo, totalmente de acuerdo, y pues hay que ver las cosas con realidad. Nos duele, pero pues la verdad no peca, pero nos incomoda, y pues sí, siempre el PRI y el PAN han sido los ratas principales, pero ahora que supuestamente iba a cambiar todo para bien, ningún expresidente ha estado en la cárcel, ningún hospital de Dinamarca ha estado en México, y pues bueno, la lista es innumerable, y pues, una vez más.
0: Sí, gracias al PRI y al PAN, más de 10 millones de mexicanos habitamos en Estados Unidos, sufriendo discriminación, trabajando más de lo que se debe de, porque la gente de nuestro México trabaja sus 8 horas y a descansar, y aquí hay que entrarle hasta las 12, 14, 15 horas si es posible.
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0: ¿Qué pasó, Rita? ¿Cómo estás? Buenos días.
4: Buenos días, mire, genio Lucas, yo soy una fan de usted, siempre lo escucho todos los días, y ahora tengo un grave problema. ¿Sabe que tengo un nieto de 23 años que no está bien de la cabeza? Entonces él tenía orden de arresto, el sábado vinieron a arrestarlo, y yo le dije al policía que pues él no está bien, que yo quería que me ayudaran con él a que agarre ayuda psicológica, mental, y porque él no razona como una persona de su edad. Él como que en rato se porta como un niño, en rato como bipolar, haga cuenta. Y luego pues dijo el policía, no, es que él tiene con la justicia pues pendientes.
0: Cuentas
4: le digo,
0: pendientes.
4: Pero ¿cómo puede ser posible? Cuentas pendientes. Le digo, pero ¿cómo puede ser posible que les importe más las cuentas pendientes que la salud y la vida de un joven que no está bien? Le digo, ayúdenme mejor a meterlo a una parte donde le den ayuda psicológica y de adicciones, porque sabe que él desde niño ha sido muy adicto a fumar, y pues ahorita yo estoy desesperada porque se me llevaron desde el sábado, y haga de cuenta, pues yo tengo mucho miedo de que pues lo vayan a tratar mal ahí, me lo vayan a matar o algo por sus acciones que la haga. Y yo ahorita lo que necesito mucho es un consejo que puedo hacer con él, cómo me puede ayudar necesito un abogado para yo pelear en su caso, porque yo necesito mucho que a él le den el mi nieto, y me duele que le den ayuda psicológica.
0: ¿Dónde están sus papás de este muchacho, Rita? ¿Por qué la abuela llama para pedir esa ayuda?
4: Mi hija vive aquí también conmigo. Mire, ellos son tres hijos que no se criaron con mi hija. Se criaron con el papá, pero haga cuenta que pues él se los peleó, se los quitó, y es una larga historia que, francamente, ahorita, pues, él está viviendo aquí conmigo.
0: ¿En dónde vive usted, Rita?
4: Aquí en El Paso, Texas.
0: Déjeme, busco a alguien que pueda asesorarle ahí en El Paso, Texas. Caray, pues muchas veces preguntaba por qué los papás no son los que llaman para pedir ese tipo de ayuda, por qué la abuela. Pues muchas veces como padres huimos a nuestra responsabilidad desde pequeños, ver qué es lo que hacen nuestros hijos, qué consumen, qué ven, con quién se juntan, en qué pasos andan. Y pues ahí están muchas veces las consecuencias, ¿no? La falta de comunicación y de amor puede ser que es lo que le falta a muchos niños hoy día. Por favor, 8 horas para trabajar, 8 horas para estar con la familia y 8 horas para dormir. Por eso sabiamente Dios dividió el día en 3 partes para aprovecharlas lo más que se pueda.
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12: Hola, hola, ¿qué tal? Muy buenos días, 8:18 a.m, hoy martes 18 de agosto, y bueno, por el momento, demasiado tráfico lento, también ahora en el área de Laney Boulevard East y norte de la Rainbow Boulevard, donde los tres carriles se encuentran bloqueados, accidente por allá por la Owens Avenue y Norland Boulevard, donde también hay tráfico lento y todavía tráfico lento en el Freeway 95 hacia el sur, intersección 15, salida 76B, carril derecho bloqueado. Por favor, tome sus vías alternas y evite textear cuando va manejando. Buen día.
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1: Aunque sea por lástima, ándale, Genio Lucas, deme usted hora extra.
2: Sí, Polita, ¿sabes qué? Te voy a dar trabajo y horas extras en un puesto de carnitas que voy a poner, a ver si no nos echan la ciudad.
3: Ay, que ahora ya no puedes poner nada porque te denuncian.
2: Y precisamente de eso vamos a hablar en el Ya Basta Diva de México. En Ceres, California, pasó esta situación que compartimos con todos ustedes.
3: Por favor.
2: Le pregunto yo, ¿qué prefiere? ¿Ver personas queriéndose ganar la vida honradamente o rompiéndole las ventanas del vidrio de su carro a ver qué le roban? Vamos a escuchar la historia.
4: Me echaron la ciudad.
2: ¿Qué pasó, señor? A ver, ¿Le echaron la ciudad?
4: Me echaron la ciudad, oiga, sí, así como lo oyen, con la novedad, mi gente, les quiero platicar que, pues, me siento un poco triste, sí, me echaron la ciudad, yo apenas empezaba con esto lo estoy haciendo porque, pues, todos tenemos necesidad en la vida, queremos salir adelante, pero siempre va a haber un envidioso, una envidiosa, que siempre te quiere ver abajo, no pueden ver a otra persona que brille. Siempre realmente hay mucha envidia, estamos rodeados de mucha envidia, no sé por qué realmente la gente es así.
3: Pues
4: cuando otra persona pone un negocito que quiere salir adelante, quiere sacar a sus hijos adelante, a su familia, porque la situación está difícil, no hay trabajos.
2: Y bueno, uno busca la manera de ganarse la vida honradamente, por eso preguntaba yo, ¿qué es mejor, apoyar a la gente que quiere ganarse la vida honradamente o aquellos que andan robando en las calles, Diva de México?
3: Bueno, yo entiendo el punto, lo entiendo porque no estoy tonta, de que debes de sacar un permiso, debes de sacar, y todo lo que conlleva, Alex, el permiso. Esa parte la entiendo. Pero entiende también que es en nuestra tierra, nuestra cultura, y venimos de ahí, pero como ya muchos llegan al norte ya se sienten, cállate, parido por los dioses. Que no se nos olvide cómo comprábamos en la esquina con doña Fulanita, con don Fulgencio, que abrió los puestos de chicharrones, que mató marrano no sé quién. ¿Tú crees que don Fulgencio, al que le comprabas, le iba a sacar permiso a la ciudad? ¡Ay, deme un kilito! O te ibas y cocinaba la señora gorditas y quesadillas y le comprabas en la noche. ¡Punto! Así era.
2: Sí.
3: Es parte de nuestra cultura.
2: Sí, claro.
3: Claro, yo entiendo que hay que sacar permisos, todo. Bueno, ¿y por qué no le dices? Mire, aquí está para que saque el permiso. Mire, yo le ayudo. Ah, no, mire, yo le pongo dedo. ¿Por qué no le... ¿Por qué eres así? El día de mañana se te va a ofrecer. Y ojalá que el día de mañana, de verdad, no te pongan dedo a ti. Bueno, a mí sí que me pongan.
2: Diva de México. Me quedé pensando.
3: Para que digan, es que la vecina
2: le puso el dedo. No, pero
3: no, de Diva verdad, de México,
2: es muy triste que, quieras comenzar un negocito
3: empinando gente
2: y te vaya mal y la gente te empine, te ponga el dedo, te haga la vida imposible en lugar de, bueno, si no me gustan los tacos ya no voy y se acabó. Pero ¿por qué amargarme buscando, perdiendo mi tiempo en hacerle daño
3: a
2: alguien?
3: Nos pasó hace años aquí, acuérdese.
2: Que queríamos poner la escuela de locutores.
3: Y nos empezaron a hablar.
2: Luego llamó un tipo y dijo, ¿y quién los certificó a ustedes? Ah, hijo, bueno.
3: ¿Y quién te dio el permiso y quién está las certificaciones? Y mira estos.
2: Sí.
3: Es lo mismo, Alex.
2: Somos
3: envidiosos.
2: Envidiosos, ¿verdad?
3: Eso es lo que somos.
2: Le tocó un envidioso, una envidiosa donde usted vive, que de repente sacó su carrito de buñuelos y luego le echó a la compañía Bimbo porque le estaba haciendo competencia.
3: Oh, usted, señora, empezó a vender perfumes, empezó a vender productos de belleza. Y la vecina, que es la más fea, que ni poniéndose todas las cremas va a cambiar, le puso el dedo. Cuéntenos, no se quede callado o callada. Usted, que salió con su triciclo a vender taquitos que su mujer prepara deliciosos, o usted con su hijo. Tengo un amigo allá en Guerrero y él vende paletas.
2: ¿A poco?
3: Y anda, sí, y anda por la ciudad y es locutor y aparte tiene un negocio de paletas. Y él y su hijo andan por todo el pueblo vendiendo las paletas. Y digo, ¡qué padre! ¿Por qué? Pero si hay un envidioso, ¿tú crees que no le van a poner dedo?
2: Sí, claro que sí, Diva.
3: Claro que le van a poner dedo. O te van a decir, con la paleta esa se me enfermó. Me dio no sé qué fregados en el estómago. Y ya, te demandan.
2: Hey, you know, y luego sale Y por cierto, vamos a hablar pronto de los que van a México y se la pasan hablando inglés. Enseñen a sus hijos a hablar español, señores. Miran qué feo se ve uno prietito y hablando puro inglés.
3: No. No importa el color de piel, te ves ridículo.
2: Sí, sí, yo sé, Diva, Alex, de México, pero no podemos negar la cruz de nuestra parroquia ni ocultar el nopal y no hablar español. No se vaya.
3: Y la abuelita no le entiende.
2: Ah, no, no entiende. No, que póngale nombres cristianos, porque abuelita no sabe pronunciar algunos nombres. El Willis.
3: El Calvin.
2: Calvin. Hasta yo me trabo, Diva de México.
3: No dicen Kevin, dicen Calvin, que sé cómo le hacen.
2: Sí, Diva.
3: Curioso.
2: Pero bueno, hoy hablaremos de los envidiosos que de repente le pusieron dedo.
3: A mí pónganme. Al rato regreso.
2: ¿Que le pongan qué, Diva?
3: Una canción.
2: Ah, bueno. Señoras y señores, aquí está para todos los chilangos. Disculpe, usted iba de México. Sé que hay mucha gente de Puebla. Y allá los chicos aventuras son muy, pero muy, muy socorridos. ¡Vámonos! Eso se llama La Cita. ¿Le gusta cómo presento los grupos de Iba de México? ¡Eso suena bonito! ¿Cómo dice? ¡Vámonos bailando, muchachos!

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1: 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Llegaré yo en mi caballo vestido de mariachi y pues ahí, luciéndome y tirando rostro.
2: Ay, no, si me gustaría verte de mariachi, la verdad que sí, te mirarías bien cool.
1: Me voy a dejar crecer el bigote que nunca me ha salido, pero ahora sí me lo voy a dejar. A verme bien gallardo en mi caballo.
2: Así como Pancho Villa.
1: No, en un pony, porque si agarro un caballo me caigo, olvídate, ya no me levanto.
2: Ah, no, sí, uno más chiquito, claro.
1: Cuando aprendes a reírte de tus defectos, créeme, ya nadie te puede hacer sentir mal, digo. Yo nomás digo.
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5: ¡Tómala! La guayaba, qué padre programa, mi genio. Salgan un caballo, hombre, en unos caballotes de esos grandotes, subas en esos y llegue para que la gente lo aplauda y lo quiera, porque la gente lo apoya, porque le gusta su programa y por eso dicen: nosotros escuchamos a Alex, el genio Lucas, temprano en la mañana. Thank you, muchachos. ¡Tómala! Hijo, lo que le voy a platicar, oigan esto. Hubo pleito en la graduación de la prepa de Cristian Castro, pelea encarnizada, porque Cristian llegó a la graduación acompañado de su tía Betty, hermana de Doña Vero, y pues ellas se habían peleado a muerte, porque al morir la madre de Doña Vero, Doña Socorro, le dejó toda la herencia a su hija Betty. Casas, propiedades, cuentas que Verónica Castro le había comprado. Le pasó como alguien que yo conozco y la hermana le bajó las cosas. Pero bueno. ¡Tómala! ¿Se acuerdan ustedes del exitoso grupo Garibaldi? ¿Se acuerdan de Garibaldi? ¿Usted se acuerda, mi querido Alex?
1: Sí, cómo no, que me sube una bolita que me sube y me baja. ¡Ey!
5: Y no, y esta otra, que te la pongo, que te la pongo.
1: No, pues son de nuestra época, somos chaviza.
5: Sí, sí, estos tan chiquillos. Bueno, allá por el año 89-90 empezaron, estaban, entre otros, Patti Manterola, Sergio Meyer, Charlie López, y desgraciadamente Charlie López se desvió del camino, mi genio, y dicen que cayó en vicios. Pues ahora su madre le reprocha, necesita su ayuda por ser malagradecido. Doña Elvia Cecilia Ortega, de 84 años, dice que lleva años el hijo alejado de ella y no la ve desde hace mucho tiempo, y le manda decir el Charlie que si se va a morir, pues que se muera. Pero todo esto viene provocado, ¿sabe qué? Por las adicciones en que cayó este tipo, en las drogas, y no ha podido salir de ellas. Pero en fin, ¡tómala! Donald Trump, dicen, yo como que he percibido un poquito de eso, pero Donald Trump ha dividido a los cristianos en Estados Unidos. Puede que el señor Donald no sea el ejemplo perfecto de un cristiano bíblico, pero los cristianos conservadores lo están apoyando. Supuestamente sienten que están en una guerra existencial y quieren un guerrero que pueda ganar. Robert Jeffrey, pastor de una mega iglesia en Dallas, Texas, lo ha apoyado desde su primer mandato por su política.

0: según San Lucas, por cuestiones bíblicas, no por ser tan religioso. Y que estos cristianos, no todos, saben la diferencia entre elegir un presidente y un pastor. Pero usted, amigo, Radio Escucha, ¿cree que Dios esté de acuerdo con lo que hace Trump? Es algo para analizar, pero en fin, cada quien su vida. Para el programa del señor Alex, el genio Lucas, temprano en la mañana, tómala.
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3: Hola, hola, ¿qué tal? Muy buenos días. 8:46 a.m. Y bueno, por el momento, tráfico lento ahora en el Freeway 15 hacia el sur, salida con la Sahara Avenue, donde el carril izquierdo se encuentra bloqueado. Accidente lamentablemente por el área de la Rainbow Boulevard y West Flamingo Road, donde también hay tráfico lento. Así que, por favor, mucha paciencia, tome vías alternas y evite textear cuando va manejando. Buen día.
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0: eso de andarse poniendo.
1: Llegó Gastón con su canción.
0: Cosas en el cuerpo también trae sus consecuencias. Alejandra Guzmán se le ponchó una llanta, ¿eh? No me acuerdo si fue de los senos o de los glúteos, pero eso de andarse poniendo cosas no es muy recomendable. Pero con todas las complicaciones que muchas personas han sufrido por aumentarse los glúteos, eso no detiene a muchas mujeres de hacerlo. Tal es el caso de la pareja del cuate de esta parodia de Gastón Mascareñas, que quiere tener un trasero como el de Jennifer López. ¿Podrá él convencerla de que no lo haga? Grabada sobre la canción Vanidosa de banda Cuisillos, vamos a descubrir y a escuchar la historia completa. ¡Venga, Gastón!
2: ¿Qué tal, mi genio y amigos? Muy buenos días. Hoy le vamos a cantar a todas aquellas personas que están obsesionadas con aumentarse los glúteos. Y lo vamos a hacer al ritmo de...
3: ¡Cumbia!
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3: ¿Oh, sí? Y yo ya le dije que no lo hiciera. Me da miedo que le pase como la...

0: fulminante dolor es lo que vas a sentir si te aumentas las petacas.
1: Y sobre aviso, no hay engaño, ni tampoco faltan los deportes en el show más familiar de la radio en español. Buenos días, Álvaro el Brujo Morales, ¿qué cuentas? Adelante, te escuchamos.
2: ¿Qué tal, amigos? Soy Álvaro Morales, de los jefes para toda la Unión Americana. ¿Quién da más garantías hoy como candidato al título del fútbol mexicano? ¿A quién podemos proyectar como el candidato al fútbol mexicano, al número uno? Es muy fácil. América, el máximo ganador de Liga de Copa y CONCACAF, reciente tricampeón del fútbol mexicano, le ganó a una de las mejores versiones de Querétaro, que seguramente va a haber. Un Querétaro que le sacó punto a Pumas en Ciudad Universitaria y que derrotó a los Tigres. Le ganó a Santos metiéndole 3 goles, no que las Chivas solo pudieron meterle 1. El América le sacó puntos al Atlante. Digo, está mal que le haya sacado puntos y no ganado, pero le sacó puntos al Atlante, mientras que Cruz Azul perdió. ¿Me entiende? Y vence con chavos en el estándar de la Liga MX, por supuesto, y 8 mexicanos, acompañados de una buena base extranjera. Chavos, uno de 19 años, Ícaro, vence al Atlético de San Luis. Mientras que las Chivas Rayadas del Guadalajara, apenas le pueden ganar a Juárez hasta el 94, marcando un solo gol, mientras que Pumas le mete 5, Monterrey le mete 6, su portero se traga un Panenka, ya dio una asistencia en el partido contra Puebla, cuando en el cual empatan, pierden contra Toluca en casa, apenas si le pudieron ganar 1-0 a Santos con un sol, 1-0 a Santos con un penal que no debió marcarse. Cruz Azul, ya derrotas consecutivas las que trae la máquina cementera de la Cruz Azul, los problemas de marca en ataque que sufría Anselmi, que sufría Larcamón, ahora en ese torneo los está sufriendo Wiki, que quedó además eliminado de la Leagues Cup. Los Tigres, lugar 17 de la tabla general. Rayados de Monterrey, inconsistente, pero bueno, en fin, el único que da garantías y certezas es el América, es el máximo candidato a ganar el título. He dicho, como siempre, lo espero, los jefes para toda la Unión Americana. Soy Álvaro el Brujo Morales, gracias y hasta la próxima.
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0: Lo dijo Cristiano Ronaldo, alguien que pues ha demostrado tener estabilidad emocional, económica y sobre todo emocional, porque dice que lo más importante es la familia. Está comprobado que no es la fama, no es el dinero que te van a dar la felicidad en esta vida. Hay personas que tienen dinero pero no tienen salud. Hay personas que tienen una casa muy grande, muy bonita, pero su hogar está roto. Hay gente que tiene fama pero se van a dormir solos. Hay gente que supo hacer un balance y ahora tiene dinero, fama y una familia. Esas son personas a quienes hay que admirar, imitar y sobre todo respetar. Saludos a los papás de antes y también a los de ahora que tienen una dura labor: educar y mantener unida a una familia. Mucha gente se pregunta, ¿cómo le hacían los papás de antes para mantener a tantos niños? Los padres de antes tenían un secreto y se los voy a compartir. El secreto de los papás de antes es que no gastaban en tonterías. A nosotros nunca nos faltó nada, porque solo nos compraban lo necesario. Teníamos la ropa necesaria, no la de moda. Los juguetes solo eran esperados en el Día de los Reyes Magos y en nuestro cumpleaños, no cuando los pidiéramos ni por portarnos bien o por pasar las materias de la escuela. Esa era nuestra responsabilidad y era un intercambio justo. Nuestros papás nos daban comida y sustento. Hoy día, al paso que van los niños, van a querer un sueldo por cumplir con sus labores. Ahorita a los niños se les da toda clase de premios y reconocimientos. ¿Medallas de participación? ¿De veras? O sea, ¿premios por existir? Por eso tú que eres padre de familia, te vuelves casi esclavo de tus hijos. Unos hijos que casi no ves por trabajar para ellos. Y en su afán de darles todo, lo único que has conseguido es tener a un pequeño jefe bien vestido, mal educado, con mal carácter, que cree que lo merece todo, pero inseguro y con baja autoestima. Niños con el closet lleno, pero con el corazón vacío. Tu hijo no necesita todos los juguetes. Tu hijo no necesita los tenis más caros ni ropa de marca. Tu hijo te necesita a ti. Dale tu tiempo, dale tu amor. Aquí está el segundo secreto. Los papás de antes no tenían paciencia, no había tolerancia. Nos portábamos bien o si no, habría disciplina. Por educación no te tiras al piso. Por educación no gritas en el centro comercial. Por educación no contestabas mal a tu mamá o a tu papá. Y por educación respetabas las cosas ajenas. Entiendo que quieren ser amigos de sus hijos, pero primero sean sus padres, edúquenlos. Yo no sería amigo de alguien que llora por nada, que no me respeta o me hace pasar un mal tiempo. ¿O a poco usted sí, señor, señora? Mejor aceptemos el mal que les estamos haciendo a nuestros hijos con cumplirles todos sus caprichos hoy día. Porque al final del día, muchos de estos muchachos no agradecen absolutamente nada.
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0: Omar, buenos días.
1: Buenos días.
0: No te pregunto cómo estás, porque ya me imagino cómo te la has pasado en los últimos días. Omar, me llamó tu novia Elizabeth y me contó lo de tu mamá, muchacho.
1: Oh,
0: y me dijo, ¿le puedes llamar por favor a mi novio y decirle que estoy con él, que lo aprecio mucho, que lo quiero mucho y pues siento mucho su tristeza y su dolor? Ya que su mamita estuvo 30 años acá en Estados Unidos y se fue para Querétaro porque se sentía mal y no quería morir aquí. La señora duró un mes y después de ahí murió en su natal Querétaro. A los que se fueron demasiado pronto, a los que nos dejaron sin querer marcharse, a los que ya no sabemos si lo que queremos es abrazarlos o que nos abracen, a los que tuvimos que decir adiós sin querer, a los que nos dejaron huella, momentos y recuerdos inolvidables, a los que nos hacen soltar una lágrima al pasar por ese lugar especial donde estuvimos juntos y decirles, aunque sea por última vez, te quiero. La muerte nunca se supera, tan solo se acepta. No en vano dicen que en esta vida todo tiene solución, menos la muerte. Un abrazo y todo el cariño de tu novia Elizabeth para ti, Omar Trejo. ¿Qué le quieres decir a Elizabeth? ¿Omar? Bueno, pues ahí está el buen amigo Omar. Recordar estos episodios duros y complicados de la vida no es nada fácil. Elizabeth, complacida con tu llamada y gracias por tenernos la confianza de compartir con nosotros esos momentos tan complicados en la vida de las personas que queremos.
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7: Muy buenos días, 9:15 a.m. Hoy martes 18 de agosto y bueno, por el momento lamentablemente doble accidente en el freeway 15 hacia el sur. Uno en la salida de la Lamy Boulevard, donde el carril derecho se encuentra bloqueado, y más adelantito en la salida de la Sahara Avenue, donde el carril izquierdo se encuentra bloqueado con demasiado tráfico lento. Así que por favor tome sus vías alternas y evite textear cuando va manejando. Buen día.
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1: Allá dan Diva de México.
2: Diva, aumentenme el sueldo, no sea usted malita.
3: Ahorita hablamos de eso. Es muy vulgar hablar de dinero delante de la gente, Pola. Así decimos las ricas. Ya lo tenemos en el presupuesto.
1: Para el próximo año.
3: Para el próximo año.
1: Sí, Diva.
3: Chicos, buenos días. ¿Cómo les amaneció? Porque a nosotros aquí, ardiendo con este chisme, con esta nota que le vamos a dar de esos envidiosos que oye, uno no puede poner un negocito, poner unos tamales, que tu mami venda tamales, buñuelitos, algo en casa. Porque, ¿ya te fijaste? La vecina, no sé qué, no sé qué. Oye, si en el pueblo comprábamos tamales a doña fulana, ¿tú crees que iba a tener permiso de la ciudad? Si la pobrecita, lo único que sabía era cocinar. No andar en esos mitotes. Yo entiendo, Alex, y lo voy a decir porque va a haber gente que... oiga, pues deben de sacar permisos y así todos felices. Sí, esa parte la entiendo. Pero ¿por qué no mejor? A ver, déjame calar a ver si vendo. Y ya luego hago el trámite. Le hago y aquí y allá. Acabo es aquí entre los mismos. En el barrio, aquí en la cuadra. Entre la misma familia vamos a vender los sábados y domingos comidas. Así le pasó a un mexicano que igual que usted y que yo, buscamos trabajar, sacar un cinquito, Alex, de más, y esto sucedió.
4: Me echaron la ciudad, oiga, sí, así como lo oyen, con la novedad, mi gente, les quiero platicar que, pues, me siento un poco triste, sí, me echaron la ciudad, yo apenas empezaba con esto. Esto lo estoy haciendo porque, pues, todos tenemos necesidad en la vida, queremos salir adelante, pero siempre va a haber un envidioso, una envidiosa, que siempre te quiere ver abajo, no pueden ver a otra persona que brille. Siempre realmente hay mucha envidia, estamos rodeados de mucha envidia, no sé por qué realmente la gente es así, cuando otra persona pone un negocito que quiere salir adelante.
1: Murillo Carnitas, bueno, pues es el afectado en esta cuestión, donde pues le echaron la ciudad. Y sí, pues estamos conscientes de que hay que tener permisos, pero a veces la ciudad tampoco no te los da.
3: Uy, lo que tarda, Alex.
1: Sí. Bueno, no voy a entrar en permisos de la ciudad porque yo llevo 2 años esperando un permiso en Solvang, California. Y ponen cada pretexto, pues entonces orillan a la gente a trabajar de manera ilegal. Otra cosa, el corazón también de los policías. Digo, si ven a la pobre señora vendiendo nopales, ¿cuántas bolsas de nopales tiene que vender esa pobre mujer para pagar una infracción de $100 o $200 de Iba de México?
3: Es lamentable.
1: Yo me hago de la vista gorda, digo, ay, ya, pues ya, me voy. Es como cuando llaman a pedir ayuda al programa de Iba de México.
3: Ándele.
1: Yo creo en la buena fe y el buen corazón de la gente que llama y dice, se está muriendo mi papá, mi mamá, se me murió centavos. Un hijo, un hermano, necesito centavos. Yo no creo tener corazón de levantarme e inventar una mentira tan grande. Ay, es que mi mamá está enferma y necesito que me ayuden. No, lo hace la gente que tiene realmente una necesidad. Y pues a veces te piden, te ponen reglas de que tienes que pedir información, acta de defunción, dónde fue atendida médicamente esa persona. Y mientras, pues la pobre gente no tiene cabeza para eso porque su dolor es grande, que no les ciega, no les permite ver más allá. Entonces, ¿dónde está la conciencia y el corazón del ser humano de Iba de México?
3: Gente envidiosa, lo ha dicho el muchacho, envidiosos. ¿A usted le ha pasado que quiso poner algo aquí en el norte y le truncaron el camino? Platíquenos, no tenga miedo de platicar, de opinar, y lo más importante, de ayudar a otros a decirle, no estás solo, somos más los buenos, Alex.
1: Sí,
3: definitivamente.
1: Fíjese que me acordé de una historia de un policía, yo la conté en una reflexión. ¿Aquí? Sí, donde una señora fue denunciada porque se robó un galón de leche y unas galletas. Y el dueño de la tienda supo dónde vivía la mujer, llamó a la policía, llegó el policía y dijo, señora, ¿es cierto que usted robó un galón de leche y galletas? Dijo, sí, señor, lo que pasa es que llevamos una semana sin tener trabajo y sin comida y pues no se me ocurrió otra cosa. El policía se fue y trajo una despensa para una semana y se la entregó a la señora. Puede ser ciencia ficción, pero necesitamos más corazones de esos en esta vida, gente de mejor voluntad ataque de envidia, Diva de México. Vamos a las llamadas telefónicas. Tenemos llamada a Niña Pola.
2: Sí, tenemos. Hola. Pola 54.
1: Ahora que estamos vendiendo en el sobre ruedas, Diva de México. Antonio en Sacramento, California. Ay. Está con la Diva de México.
3: Y el genio Lucas.
1: A lo grande.
3: Lo grande. Para vivir a lo grande, Antonio, ¿cómo está?
5: Buenos días, buenos días.
1: Buenos días, Toño, bien,
3: aquí
1: gracias.
3: Aquí estamos con la gente envidiosa de que los mismos son los que te friegan, Toñito. ¡Los mismos!
5: Así mero, oiga, desgraciadamente. La verdad. Entre la misma raza, como dice, si usted está vendiendo tamales, el vecino se le pone ahí un lado, decir, voy a vender tamales también.
1: es cierto. Y sí, también suele darse mucho eso, Diva.
3: ¿Y le pasó a usted? Cuéntenos,
1: buen hombre. Ya sabía, Diva, por ahí se iba a ir.
3: ¿Por dónde?
1: Por ahí. El camino ese.
5: Por la covachita. No me ha pasado, pero así hay en esta tierra que, desgraciadamente, con los mismos paisas, son los que se... Es el que le pone el pie para que no siga adelante usted.
3: ¿Pero qué será, joven? ¿Cuál es su opinión? ¿Por qué eso? Díganos.
5: La envidia que no falta.
3: ¿Están escuchando, envidiosos?
1: Sí, desgraciadamente. Pues ahí está la historia de Juan Antonio de Sacramento, California, dando su opinión en el...
3: ¡Ya basta!
1: De envidias, señoras y señores. Pregúntele usted a la doncella, a la dama, por favor, si tenemos...
3: Pola es la muchacha que nos ayuda aquí. Pola, ¿tenemos llamada?
1: ¿Sí o no, niña?
2: Sí, es por...
3: ¿Qué línea? ¿Por cuál?
2: Sí, es por la 1390.
3: Ah, bueno.
1: ¿Qué está haciendo? Soy un teladero. Socorro, buenos días. Le paso a la Diva de México.
3: Está nomás viendo el TikTok, sabrá Dios qué ves.
6: Buenos días, chicos. ¿Cómo están?
1: Muy
6: ¿cómo
1: bien.
6: Amanecieron hoy?
1: Muy bien, aquí, Socorro. Gracias en Palm Springs.
3: Con el pobre muchacho que le denunciaron de vender sus negocitos, sus carnitas, su todo, y anda, vete.
1: Ahí ya traía no sus carnitas, Diva de México.
6: Sí, de fuera. Diva, mire, yo le quiero contar de una señora. Yo tengo 20 años que vendo. Sí. Ah, pero no estoy en un lugar estable. Yo se los llevo a su casa. Vengan, yo quiero en cuántas docenas de tamales, yo se las llevo. Quieren chiles rellenos, caldo, lo que sea. Yo les cocino, pero se los llevo a su
1: México.
6: Casa.
3: Qué rico. Oye, las que están embarazadas, Dios, les va a salir el niño con cara de
1: chile relleno.
3: ¿Y luego?
6: Y nunca me ha pasado nada, gracias a Dios, porque yo no me pongo en un lugar estable. Yo estoy en muchos lugares.
1: Sí, pero cuando hay que cocinar las carnitas y el chicharrón, ahí sí se pone difícil el asunto,
6: no,
1: Diva de México.
6: Hasta eso que pues no tengo vecinos tampoco envidiosos, la verdad.
1: Ah, eso es bueno. Eso,
3: pero aquí hay algo, señora. Sí.
1: ¿Qué es, Diva?
3: El apoyo de la comunidad que tiene usted. Está rodeada de gente que de boca en boca se va haciendo, oye, ¿dónde los compraste? Pues fulanita de tal vende. Está como las señoras que se ponen afuera de las tiendas de Walo Martínez.
1: Sí.
3: Ahí te dice, no quiere tamales, no quiere nopalitos. Y vas, si los has visto, que están con su cajuela abierta. ¿Habrá corazón para denunciar a esa pobre gente?
1: ¿Cuánto se pueden ganar, Diva?
3: ¿Cuál es tu sentir, buena mujer? Tú que cocinas hasta altas horas de la noche.
6: Eso sí es cierto. Esa es una gran verdad. Sí me va bien, pero cocino mucho y me levanto muy temprano. Esa es la realidad. Pero ir a Diva, había otra señora que me preguntó que qué opinaba de que vendiera, y le dije yo, ay, es muy buena idea, a mí me va muy bien, le dije yo, hazlo. Le dije yo, si no quieres trabajar y cuidar a tus niños, hazlo en ciertas horas y cuidas a tus hijos. Pero ella fue y se puso en un lugar estable. Ah. Llegó la policía un día, después de mucho tiempo llegó, como que la reportó a alguien. Sí. Llegó la policía porque se puso en un parqueadero donde estaba libre en las mañanas, completamente libre, y ahí los jardineros llegaban y se parqueaban y se servían ellos solos su champurrado y todo.
1: ¡Ah, qué rico!
3: Y luego...
6: Y le cayó un día la ciudad. Y le dieron la multa de $2,000.
1: Uy. Ay, es lo que le digo, Diva. ¿De dónde va a sacar $2,000? ¿Cuántos platos necesita vender y queda para el récord? Vámonos al WhatsApp. Antonio, estás con la Diva de México. Te escucha.
3: Hola.
7: Buenos días, genio. Buenos días, Diva.
3: Buenos días, mire, Antonio.
7: Voy a platicar algo que pasó en Nogales, Sonora.
1: Hola. Nada más que puso el altavoz y Quítalo. Sí, como que viene y va, como que anda en un avión.
3: Espérate. A ver, tantito.
7: No, es que déjale, mejor aquí le quito aquí el asunto.
3: Ándale. El Bluetooth, quítaselo.
7: Ahí estamos mejor.
3: Ándale.
7: Lo que pasó en Nogales, Sonora, mi señora empezó a vender comida cuando se abrió una escuela.
3: Sí.
7: Ay. Pues empezó en una carretita jalándola, iba y venía, llevaba su champurrado y todo. Pues sí. Al año ya no era solamente ella, ya había otros dos, tres, pero ya iban y se ponían más Diosos. Enfrente de la escuela.
3: Sí, ¿y luego?
7: Y yo un día le pusieron el dedo con la ciudad, y sí, llegaron y le dijeron, mire señora, usted puede seguir vendiendo, pero vaya, saque un permiso y reporte. Pues sacó su permiso, gracias a Dios se lo dieron. Hasta la fecha todavía sigue vendiendo en esa escuela.
3: ¿Y muchas
7: cosas por los niños y que por la salud de los niños. Entonces ella se va poniendo al tanto con lo que va vendiendo.
3: Oiga, pero los otros que se pusieron adelante de ella, ¿siguen allí?
7: No, ni uno. Ya nadie está ahí más que ella. Y la, ¿cómo se dice? La escuela que tiene algo adentro, ¿cómo se llama?

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1: Me dijo una vez que ella no se hacía ciudadana de Estados Unidos porque ella se pensaba regresar para Inglaterra ya en unos años más, nada más era residente. Pero y le dije, ¿sabes qué? Ese es el sueño de todos los mexicanos también, algún día podernos regresar a nuestro país, tener un buen gobierno, tener un mejor país de lo que tenemos ahorita. Pero yo pienso que ni con una otra guerra de independencia, otra revolución, con todos los muertos que hubo en esas dos guerras, podríamos tener un México del que el que pudiéramos vivir bien.
2: Como fue Diva de México.
3: Qué fuerte, y sigue.
2: Sí.
3: Y sigue el maguey, dijo.
2: Y sigue el maguey. ¿Qué más?
1: Buenos días, genio. Buenos días.
2: Lo mismo, Diva de México.
3: Es el mismo repetido. Sí. Chicos, se van llegando aquí al segmento del Ya Basta. Estamos hablando de cuando empiezas a poner un negocio aquí en Estados Unidos y alguien te denuncia. Mira, que él vende comidas. Mira, ya supiste que aquella está haciendo quesos y no sé qué. Yo conocí en Iowa, en Des Moines, Iowa, a una señora que vende todavía quesos, Alex. Ella los prepara en su casa y de boca en boca, genio Lucas. Nosotros la conocimos, sé que doña fulana de tal vende quesos. Imagínate si a esa señora que tiene sus vacas, tiene su leche, la van a denunciar. ¿Cree que le va a convenir que alguien... la multa de $2,000, ¿cuántos quesos tiene que vender?
2: No, pues no, se le complica la vida, Diva de México.
3: Por Dios, no seamos...
2: Ahora, también le voy a decir una cosa, quienes se quejan amargamente de los vendedores ambulantes son los que pusieron un negocio, Diva de México. Tanto trabajo que les costó conseguir los permisos,
3: no, sí,
2: conseguir el local,
3: sí,
2: pagar impuestos, pagar empleados, o sea, ahí se pone muy muy difícil la situación,
3: Diva de México. Aquí están en su casa vendiendo. Ahí también hemos escuchado historias que denuncian, fulana de tal vende menudo en su casa. Y la denuncian.
2: La denuncian,
3: Alex.
2: Bueno, pues así la situación entonces en el Ya Basta el día de hoy acerca de los envidiosos o envidiosas. Ahí le mandan unos chiles rellenos, Diva de México, mire.
3: Ay, sí, ¿para qué me los mandan retratados?
2: Ahí está la fotografía.
3: Ya los vi, pero ¿para qué retratados en vivo?
2: No, hombre, los chiles rellenos de quesito. A mí me gustan los de queso fresco. Hay gente que le gusta con picadillo, otros les gusta con...
3: A mí como me lo des.
2: Así.
3: Y el chile relleno también.
2: Tenemos llama.
3: ¡Diva!
2: Tenemos llamada, Pola.
4: Hola.
3: Apolonia.
5: Sí, por la 8900.
2: Vamos con Arturo. Arturo le platica la Diva de México.
3: Y el genio Lucas.
2: Buenos días, Arturo.
6: Buenos días, genio Montaño. Aquí riéndome.
3: Ándale, bribón, vas a ver, ¿eh?
6: Por aquí, nomás, aquí, cotorreándola.
3: Cuéntenos.
6: De la envidia.
3: Oh,
6: mucha gente muy envidiosa.
3: ¿Qué te hicieron, Arturito?
6: Es que yo cuando los perros ladran, no les tiro pedradas, sigo adelante.
3: Es cierto, que sepan que vas caminando.
6: Es que tenía un señor que me ayudaba, un viejo bien envidioso, ya lo mandaron para allá, para México, por cierto.
3: ¿Hoy?
6: No, eso la gente no merece, a veces, no merecemos cosas a veces, de lo que los Dios nos dan, o las oportunidades. Dice el señor, oye, el flaco va a agarrar una casa, un camarada, que si es camarada. Dice, se la van a quitar la casa. Hay mucho dinero. No, liga, eso no se la van a quitar porque él trabaja hasta 2-3 trabajos. O ustedes se la pueden quitar. Porque usted quiere que lo agarren, lo suban al carro, lo lleven y le pinten las uñas y buen pago.
3: A ver.
6: Y no sabe ni poner un gato en un racho.
3: Y dinos dónde pasa y quién es. De aquí no sales.
6: Ya se fue don Pedro Roja, ya de Guaymas.
2: Hoy va, hoy. Hoy no más.
3: Anda ya, don Pedro Rojas de Guaymas.
6: Tanto le ayudé porque estaba haciendo una casita de Caltex, ¿sabes qué? Yo le pagaba hasta más dinero para ayudarle. Porque me iba bien, a Dios gracias.
3: Sí, sí.
6: Y dice que yo era una... Y era... Sí, tu hermano es un charlatán y tú eres una mierda.
3: Ah, ya.
6: Así me...
3: Se aventaron las Barbies. ¿Y luego?
6: Sí. Fíjate, no, yo no, o sea...

0: Me quedo aquí, conocí la envidia yo.
1: Es cierto, dejando de hacer bromas. No, es cierto, no, dejando de bromas. Ahí conoció la envidia.
0: Un que era un mecánico que le ayudaba mucho para el de su hijo. Y a veces cada una tundra del año aquí, el 2011.
1: ¿Hoy?
0: Y esa me dijo, Arturo, hazme un favor, no tenía documentos. Me dijo, un favor, que está el chévere aquí, para que te vayas atrás de mí. Me dijo, llegué, no le dije que traía carro nuevo.
1: Sí, sí.
0: Llegué, me puse atrás. Y esa camioneta que me dijo, pues, ¿esa camioneta que tiene? Te la van a quitar, me dijo.
1: Es envidioso.
0: Fíjate, la envidia como existe, ¿no? Sí. Comentario, ¿no?
1: Nomás por irle la camioneta 2011.
2: ¿Eh? Bueno, pues así la situación de Arturo en Tucson, Arizona, Alex. ¿Cómo la ve, Diva de México?
1: A ver, si usted cruza, vamos a suponer, sí, usted llega bien campante al pueblo, que le diga a un primo de usted, ¿para qué trajiste esa camioneta, Alex? Te la van a quitar. Me mocho el pescuezo, como dice una tía, a que él mismo va y le avisa a los malos para que te la quiten.
2: Ni lo dude. Tenemos llamada, Pola.
3: Sí, es Pola. 1470.
4: Hola, hola, buenos días, don Genio. Mire, a mí no me pasó de envidia. Pues algo así. Oye. Yo le enseñó, yo tenía de ayudante a un hondureño. Le enseñé a trabajar los del carguas y todo eso.
1: Oye.
4: Y pues desgraciadamente tuvo un accidente muy fuerte. Y ahí lo estaba buscando cómo seguir con mi trabajo hasta que un amigo me dijo, yo te ayudo. Pero por mientras que yo no estaba trabajando, el hondureño fue a decirle a mis clientes que yo no iba a seguir trabajando y que él iba a ser el nuevo encargado de lavar carros.
2: ¡Hoy, Diva!
4: Y yo lo supe porque un cliente
1: después de que
4: le echó la policía.
1: ¡Hoy!
2: Fíjate, ¿cómo ve, Diva de México?
1: No, Alex, pero aquí hay tema. O sea, yo te llevo a ti a trabajar.
2: Sí.
1: Y tú, oye, ¿me quieres quitar? Por favor. Te digo que los...
2: Un saludo a Sánchez Auromotive, que lava carros allá en Lompoc y Santa Bárbara, California.
1: Yo estoy harta.
2: Él trabajaba en un car wash y al salir por las tardes, bueno, pues iba y lavaba carros por su propia cuenta. Los envidiosos compañeros del trabajo al pobre gordito Juve le echaron al jefe de la compañía diciéndole que lavaba carros y cuál era el problema. Pero claro, pues el patrón sentía como la competencia dentro de su mismo negocio, pues lo corrió, Diva de México.
1: Imagínate.
2: Por los envidiosos.
1: Envidiosos. Esa es la palabra.
2: ¿Comerán a gusto esos envidiosos, Diva de México?
1: Por favor, Alex, eso es a que les dé gruras.
2: Vamos al WhatsApp. Buenos días, señora mía.
5: Hola, Genio Lucas. Hola, Diva de México. Hola. Buenos días.
1: Señora mía, qué bonito.
5: Mire, yo en Tijuana, pues yo estaba desempleada.
2: Sí.
5: Y modestia aparte, soy muy buena cocinera.
2: Oh, qué obo.
5: Entonces me puse a vender cena en mi casa, que los taquitos, sopes, enchiladas, pozole, todo eso. Entonces sí me empecé a clientar bastante bien, bastante, bastante bien. Pero una vecina de puro enfrente de la casa empezó a mirar.
2: Sí.
5: Y pues resulta que al siguiente fin de semana ella ya tenía su mesa afuera y lo hoy mismo iba, que yo vendía, ella empezó a vender. Y pues
1: a mí chile me gusta
5: hacer así y lo hice, ya no vendí yo. Pues va a ver, yo no vendí y al siguiente fin de semana ella tampoco ya no vendió. Solamente lo hizo por, no sé, por mala leche. Y dije, bueno, pues mejor, así la dejamos, porque tengo unas vecinas medias mala onda. Y ya no seguí vendiendo, mejor me puse, pues encontré trabajo.
2: Miren nada más. En inglés, porque estamos en Estados Unidos, y para ver si Polita está practicando el idioma. Pola, we have a calling call.
6: Sí, Pola, fine.
2: Eso, que se vea. Otilio está en la fine.
7: Hola,
2: Otilio en Nebraska, buenos días, le escucha la Diva de México.
1: Ay, qué ridícula nos escuchamos.
0: Sí, buenos días a los dos.
2: Buenos gracias, días, Otilio.
0: Miren, hay veces que el dicho sí es cierto, que el pez muere con la boca. La persona que va a vender o está vendiendo tiene que no decir si tiene permiso, ¿no? Porque a mí me pasó un caso.
2: Sí.
0: Yo soy camionero, pero dije, bueno, deja comprar un camión para de tacos, ¿verdad? Para ponerme ahí los fines de semana. Y pues se fui a sacar mis papeleos y todo, y donde le dije ahí a donde se saca para pagar la tasa, le dije, hey, ¿qué necesito más? Dijo, no, dijo, está listo para vender. Le dije, ah, está bueno, fui, pagué mi permiso allá en la ciudad y todo. Y nada más que donde por la boca mía le conté a un taquero también, que según era amigo mío, que se vendía lo mismo, pero en otro pueblo. Le dije, no, le dije, dijo, no, dijo, necesitas pasar por el inspector porque te tienen que inspeccionar. Que le dije, no, le dije, a mí me dijeron que no, yo ya estoy vendiendo. No, pues al poco, como a los dos días, me cae el inspector ahí.
2: ¡Ay! ¡Ay, diva!
0: Y yo le digo, no, pero... Y ya miró que estaba todo limpiecito y todos los de esos, pues usted sabe que, como dijo el inspector cuando me llenó el papel, no, hombre, dijo, este trámite nomás, el gobierno quiere pedazo de pastel, dijo. Es lo único, dijo, pero no, dijo, ustedes están bien. Y dijo, no, sigan vendiendo. Dice, nada más que dame un día para venir a darte el papel,
1: sí, sí, el
0: que
1: papel.
0: Todo está bien. Pero y yo le dije, bueno, ¿y cómo supiste que está? Dijo, no, dijo, vine pasando nomás por aquí. Pero ya nomás habló, sí, conmigo y se regresó por donde venía.
1: ¿Por dónde?
2: Bueno, tío de Nebraska, vaya, nos da a conocer su historia. Otro platillo más, Diva de México. Dice, ahí le mando algo para la diva. ¿Qué será, diva?
1: A ver, échale.
7: Pues, desgraciadamente, tuvo un accidente muy fuerte.
2: Ah, nomás le mandaron el platillo. ¿Qué?
1: Ay, nomás el
2: pollo platito con chile, diva de México. ¿Será eso?
1: Con el puro...
2: ¡Señoras y señores, con el puro ya basta! ¿Qué? Se queda con la diva de México.
1: Con el puro postre tengo.
2: Ah, bueno. 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
10: Hola, hola, ¿qué tal? Muy buenos días. 9:50 a.m. Hoy martes 18 de agosto. Y bueno, por el momento todavía tráfico lento en el Freeway 15 Sur debido a un accidente en la salida de la Lamy Boulevard, por lo cual el carril derecho se encuentra bloqueado todavía haciendo tráfico lento. 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

0: se llama la esposa refugio?
1: Azucena Lomelí.
0: ¿Cómo dice que se llama?
1: Azucena Lomelí.
0: ¿Y qué le quiere decir a Azucena hoy en su cumpleaños?
1: Espero que cumpla muchos más para estar juntos.
0: ¡Eso! ¡Qué bonito! ¿Ya escuchaste a Azucena? ¿Azucena? Bueno, sí. Bueno, buenos días. ¿Sí escuchó lo que dijo buenos Refugio?
2: Sí, que quiere que cumpla muchos años más para estar juntos.
0: Exacto. ¿Y usted también quiere o no quiere?
2: Sí, también.
0: ¡Eso! Muy bien, Refugio, complacido con tu llamada. Ahí está su saludo de cumpleaños para Azucena Lomelí en Jackson, Mississippi. Muchas felicidades. Y no nos queda más que decirle que sigan felices por los siglos de los siglos. Amor.

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Hola, hola, mis cositas hermosas. Bienvenidos hoy ya, martes 18 de agosto. ¿Cómo amanecieron? Espero que maravillosamente bien y que el día de hoy se hayan levantado con el pie derecho y que su día sea simplemente espectacular, como el mío, porque ya llegó Álvaro Morales, Omar Fierros y el Atoso del Pecas, que me acompañan de lunes a viernes, así es de que no se los puede perder. El día de hoy, ya sabe, consejos, chismes del espectáculo, nombre, tenemos de todo en este bonito día. Y pues también le quiero invitar el día de hoy a que me visite en mis redes sociales. ¿Todavía no es mi cuaderno de doble raya? Entonces, mi cosita hermosa, visíteme en mi página de Facebook y mi página de Instagram. Me encuentra bajo Rosmar Vega Radio y en TikTok me encuentra bajo Rosmar Vega. Ahí le queremos sacar una sonrisita. Queremos que si está estresado de perdes, eche una buena carcajada con las payasadas y pininosadas que subimos. Así es de que de eso se trata TikTok, ¿verdad? De pasar un ratito agradable. Así es de que visíteme y sígame, por favor. Y por supuesto que nuestro número en cabina 1-877-354-3646. Agradezco a las ciudades a donde llega mi programación. Gracias por recibirnos en su trabajito, en casita, donde quiera que nos escuche. Y a los que nos escuchan en Qué Padre Radio, agradecemos enormemente. Ya saben que ahí nos pueden escuchar las 24 horas del día. Y así, así iniciamos en este precioso martes 18 de agosto.

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1: 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El día de hoy le quiero invitar a que no se pierda al Letoso del Pecas. Ya lo saben, llega con su canto y encanto de lunes a viernes. Usted se llama Elena. Elena, hoy es el día de su onomástico, mi cosita hermosa. Así es de que muchas felicidades para todas las Elenas que hoy festejan su onomástico. Elena Fota, allá en Las Vegas, Nevada. Besitos y abrazos, corazón. ¿Qué significa este nombre? Antorcha, luminosa, brillante o resplandeciente. Eso es lo que significa este nombre. Bueno, pues, y es de origen griego. Si usted también el día de hoy está festejando su cumple, también le queremos saludar, mi cosita hermosa. Mire nada más, qué padrísimo que Diosito le regale otro año más de vida. Que me la consientan muchísimo, me lo consientan. Que el día de hoy sea un día bien especial. Hay que disfrutarlo a lo grande. Y que Diosito me le regale mucha salud, muchos éxitos, mucho amor y todo lo que usted desee hoy en el día de su cumple. Así es de que felicidades para los que festejan su onomástico y su cumpleaños en este bonito martes.

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Vamos a estar de 11 a 3 de la tarde, así es de que no se lo puede perder. Llevo muchísimos regalos, llevo pues a festejar a la familia, porque es un día bien especial para nosotros, le queremos apapachar, le queremos consentir, tendremos pues pintacaritas para los pequeños, 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ganar, mi corazoncito bello, y muchos, pero muchos regalos más, ya lo sabe, yo tiro la casa por la ventana cada vez de que le acompaño en Las Vegas, y esta no va a ser la excepción, así es de que ahí 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La que no la está pasando nada bien y la están festejando es la señora Victoria Rufo. Y es que también hace cada comentario, yo digo, ok, puedes opinar, puedes tú pensar lo que quieras, pero ya cuando te metes con los niños o con los hijos de alguien más, ahí todos se le fueron a la yugular a Victoria Rufo. Y es que le preguntaron que qué pasaba, qué pensaba de Aitana, que había pues estado en el concierto de su mamá bailando, ¿verdad? Era la corista, era por ahí la bailarina de Alexandra Rosaldora, que se presenta con pues sentidos opuestos. Y que dijo, ¿cuántos años tiene

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1: Eso ganan, pero eso sí, de los niños no. Con los niños no hay que meternos, hay que respetarlos. Ellos están pequeños y pues no se pueden defender, pero para eso tienen a sus mamás. Ahora muchos están esperando la respuesta de Eugenio Derbez y Alexandra Rosaldo con este tremendo comentario que hizo Victoria Rufo sobre Aitana, que apenas tiene 10 años y que esos comentarios no se valen. Y por eso se la han funado como nunca en las redes sociales. Acá entre nosotros.

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con esa canción le quiero invitar a que no se pierda la última y nos vamos. Canciones como esa va a poder escuchar durante toda esa orejita. Y esto sí que está difícil de creer, pero es cierto. Sacó a pagos una tele de 75 pulgadas para su novio. ¿Y qué cree? Ay, Dios mío santo. En cuanto se la sacó, la borró del celular, la borró de su vida y la borró de todas partes. Engañada por creer en el amor, una chamacona, después de 5 meses de noviazgo, pues Juan, su novio, le pidió que le sacara, pues, a pagos un televisor inteligente de marca Samsung de 75 pulgadas. Le dijo que siempre había soñado con tener uno así para jugar PlayStation. ¿Y qué cree? Ella confió y se metió en la deuda. Le envió la tele y después, ¿qué cree, mi corazoncito bello? Desapareció como por arte de magia el chamacón con todo y tele. Por si fuera poco, la joven de 22 años descubrió después en su cuenta de TikTok que el taxista tiene pareja. O sea, se mire nada más. Oh, yo que mi vida hermosa, nos acabamos de conocer y quiero una telecita nueva, pero que está así grandototota, porque luego no voy a ver bien los monitos. ¿Y qué pasa? Ay, va a comprársela y sacarla en paguitos, porque pues ella no tenía para hacerlo cash. ¿Y qué cree? Pues ahora ya está exigiendo que le devuelva la tele por hablador y mentiroso, si no le va a hacer un pancho delante de la esposa. Pero ella se la mandó hasta casita, ándeles, que le llegue a domicilio al chamacón para que esté feliz. Y este estaba comprometido. Mire nada más, y le quitó la televisión y toda la cosa. No sabemos, porque ella dice que la está exigiendo por Pinocho, hablador mentiroso y encajoso. Aunque usted no lo crea.

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y con los Tucanes de Tijuana y la noticia del día, iniciamos otra hora más de programación. Sube el número de muertos tras inundaciones en Indiana. Entre los fallecidos figura un niño de 4 años en el condado de Jennings, quien perdió la vida el martes tras la caída de un árbol sobre su vivienda. Las severas tormentas e inundaciones que golpean a Indiana desde el pasado 11 de agosto han dejado un saldo provisional de al menos 6 personas fallecidas, cortes masivos de energía eléctrica y récords en los niveles de agua, según confirmaron fuentes oficiales del estado. El Departamento de Seguridad Nacional de Indiana y las autoridades locales ratificaron la cifra de víctimas mortales. Entre los fallecidos figuran un niño de 4 años en el condado de Jennings, quien perdió la vida hoy martes tras la caída de un árbol sobre su vivienda. 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Ahora sí vamos a continuar con más música, son los muchachos de Bronco y esto dice así.

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1: El día de hoy quiero mandar saludos con esa canción de No se murió el amor, especialmente para el señor Alberto Ramírez, que dice: Rosmar, pon por favor esa canción de Mijares, No se murió el amor, me gusta mucho. Y mándale saludos, por favor, a mi esposa Paula, que te escuchamos acá en Las Vegas, Nevada. Pues ahí está el saludito, mi corazoncito bello, y esa canción de Mijares está requete bonita, ¿verdad? Miren nada más, ya la han pedido varias veces y así les complacemos. El día de hoy también quiero mandar saludos muy especiales para Miguel Silva. Dice: hola, Rosmar, ¿cómo estás? Le puedes mandar saludos a mi hermano José Silva, que hoy está cumpliendo años. Dile que toda la familia le quiere mucho, que pase un día muy bonito y que aquí estamos siempre para cuando nos necesite y que los cumpla feliz, como dices tú. Ándele, cosita hermosa, que los cumpla feliz, que los cumpla feliz, que los cumpla feliz, mi cosita hermosa, y que el día de hoy sea un día bien especial para usted de parte de su familia, que le quiere muchote y que ya me dijeron que le van a preparar unos tamalitos de elote porque es su comida favorita de mi cumpleañero. Miren nada más cómo lo consienten, cómo me lo apapachan, mi rey. Lo tienen bien chiqueado, como dicen por ahí, y como de que no, si es el cumpleañero.

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Ve que de regalos llevo muchos, pero muchos más, así es de que no se lo puede perder, mi corazón hermoso. ¿Qué es lo que sucedió en un día como hoy, 18 de agosto, en un día como hoy? Pero de 1492, Antonio de Nebrija publica la gramática sobre la lengua castellana, la primera gramática del español. En un día como hoy, pero de 1920, se ratifica la 19 enmienda en Estados Unidos, otorgando el voto femenino. En un día como hoy, pero de 1936, fusilamiento del poeta Federico García Lorca en Granada. En un día como hoy, pero de 1962, debut de Ringo Starr como baterista de los Beatles, consolidando la formación clásica de la banda. Y en un día como hoy, de 1830, nace el emperador Francisco José I de Austria. Y todo esto sucedió en un día como hoy, 18 de agosto.

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1: Yo le quiero invitar a que en la siguiente hora no se pierda al más controversial de todos los comentaristas del fútbol mexicano, Álvaro Morales, que me acompaña de lunes a viernes. Híjoles, déjenme le cuento lo que se ha hecho viral. El director técnico de Egipto, internado tras desmayarse al ver pelea entre sus dos espositas. Así como lo oyen, Osam Hassan, director técnico de Egipto durante la Copa del Mundo, fue internado, según reportes, luego de que sufriera un desmayo al ver que sus dos esposas se peleaban en un hotel. Según reportes, el estratega tuvo que ser atendido por personal médico luego de perder el conocimiento. Y es que en el video que se ha hecho viral, pues ellas llegan, se están peleando, están gritando por aquí, por allá, y se están peleando por este señorón porque tiene dos esposas. ¿Cómo la ve? Y entonces, tremendo susto se llevó. Fíjese que quedó tan impresionado de la pelea que hasta se desmayó y se lo tuvieron pues que llevar al hospital. Imagínese, y eso que quiere dos, mi amigo. Si tuviera cuatro, se nos petatea, porque del susto, pues ya se lo andaba llevando la de muy por allá. ¿Por qué? Porque dicen que se impresionó muchísimo al ver que sus dos esposas se encontraron y se estaban peleando. Y esto se ha hecho viral el día de hoy. Por eso, como dice la canción, no debes tener dos amores, es muy complicado besar en dos bocas.
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Más adelantito yo le quiero invitar a que no se pierda a la Toso del Pecas. Ya sabe que él llega con su canto y encanto, así es de que no se lo puede perder el día de hoy. Bueno, pues acá entre nos, déjeme y le cuento, pues que Eric Farhat, ex de Sabrina Sabrok, ya ves, Sabrina, aquella muchacha que, pues que se puso unas mega, super boobies y que ya ahorita pues no se ha sabido mucho de ella, ¿verdad? Bueno, ¿qué pasa? Pues Eric le dice que por favor ya se calle y le responde tras decir que no le interesa ver a su hija y revela que grabó videos estando embarazada donde le decía a su hija que la esperaba con mucho amor. Y es que hace días atrás entrevistaron pues a Sabrina, ¿no? Y le decían que qué pasaba con su hija. Dijo, mi hija está con su padre y no me interesa saber absolutamente nada de ella. Entonces ahora pues él sale a dar declaraciones diciendo que cómo se atreve a decir esas cosas en televisión, ya que su hija lo puede ver, ya que sus compañeras de trabajo también lo pueden ver, que a él se le hace una grosería, que le hace, pues que se le hace una falta de respeto, que sí, es muy grande. Imagínate que tu mamá diga, es que a mí mi hija no me interesa para nada, un trauma para la niña. Entonces, él salió a decir que no sea tan mentirosa, que porque tiene audios, tiene videos, donde ella embarazada le decía a su hija que la esperaba con mucho amor, porque ella también declaró que nunca quiso tener hijos, que ella no quería tener hijos, ella quería estar siempre soltera y que pues que como quien dice, Eric la obligó a embarazarse. Ahora él dice, la ropita sucia se lava en casa, no voy a sacar estos audios que tengo en mi poder porque pues sabes que, aunque tú no lo creas, yo te tengo un poco de respeto, pero veo que tú no tienes respeto hacia nuestra hija y no se vale lo que estás haciendo, ni mucho menos hacerlo público, porque imagínate, no estás en la vida de nuestra hija y luego dices esas atrocidades, la lastimas cada día más. Así es de que si no tienes que decir absolutamente nada, mejor quédate calladita porque te ves más bonita, fue lo que le dijo Eric, el ex de Sabrina Sabrok, que ya no abra la boca porque siempre al hacerlo lastima. Acá entre nos.

El día de hoy yo le quiero invitar a que pues nos acompañe a celebrar a todita la familia. La familia es lo más importante que tenemos, así es de que vámonos a celebrarlo a lo grande allá en el Silver Nugget Casino, pues el 29 de agosto, donde quiero agradecer pues a De Libre Iniciativa, a 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Quiero que me acompañen, quiero que se pase un rato bien agradable y pasárnoslas a todas margaritas. Ahora sí nos vamos con el consejito de la hora. ¿Quieres exfoliar y aclarar las axilas, mi corazón? ¿Qué necesitas? Un cuarto de taza de azúcar, una cucharadita de sal, la mitad del juguito de un limón, una cucharada de aceite de oliva y una cucharadita de miel. Vas a mezclar todos los ingredientes por así en tus manitas, mi corazoncito, y ya después, ¿qué vas a hacer? Las vas a poner sobre tus axilas, mi corazoncito bello, y ya vas a mirar, pues a exfoliarlas, les vas a dar un masaje para que se quiten todas las células muertas de tus axilas. Ya que lograste hacerlo, entonces las enjuagas como lo haces habitualmente. Eso lo tienes que hacer por la noche y dos veces al mes para obtener mejores resultados, pues así puedes exfoliarlas de una manera 100% natural para aclarar tus axilas y que se te miren muy bonitas. Con el consejo de tu amiga Rosmar.

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1: Con esa canción le quiero invitar a que todos los viernes no se pierda Las Sabrosas de Rosmar. Es ahora completita de puras canciones bien sabrosas para pasárnosla a todas margaritas. Así es de que no se lo puede perder. El día de hoy quiero mandar saludos para Susana Castro allá en Las Vegas, Nevada, y todos sus compañeros de trabajo que siempre nos escuchan. Saludos el día de hoy para Estelita García. Dice, hola Rosmar, ¿cómo estás? Ponme por favor la canción de Napoleón 30 años. Estoy escuchando acá en Tucson, Arizona, y me gustaría escucharla. Clarín, es que sí, mi cosita hermosa. Es más, deje buscársela antes, porque luego ya después se me olvida y ya no sé ni qué pasó ni qué canciones me pidieron. Saludos el día de hoy para Sandrita también, que dice, Rosmar, ando limpiando mi casita y escuchándote. No nos perdemos la programación todos los días, no cambies. Eres a todas margaritas, como dices tú, que Diosito te bendiga hoy y siempre. Y siempre estamos aquí al pendiente de tu programación. Mi reina hermosa, hoy besitos y muchos abrazos para ustedes. Gracias por tanto cariño, tanto amor. Yo también los adoro con todo mi corazón y siempre estoy aquí para servirles. ¿Querían escuchar esta canción de Napoleón? Y aquí está.

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1: Y ahora ha llegado el momento de presentarle a este chamacón que ya llegó, ya está aquí como todos los días, y vamos a ver qué nos trae en los deportes. Adelante, Álvaro.
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2: ¿Qué tal, amigos? Soy Álvaro Morales, de los jefes para toda la Unión Americana. ¿Quién da más garantías hoy como candidato al título del fútbol mexicano? ¿A quién podemos proyectar como el candidato al fútbol mexicano, al número uno? Es muy fácil. América, el máximo ganador de Liga de Copa y CONCACAF, reciente tricampeón del fútbol mexicano, le ganó a una de las mejores versiones de Querétaro, que seguramente va a haber. Un Querétaro que le sacó punto a Pumas en Ciudad Universitaria y que derrotó a los Tigres. Le ganó a Santos metiéndole 3 goles, no que las Chivas solo pudieron meterle 1. El América le sacó puntos al Atlante. Digo, está mal que le haya sacado puntos y no ganado, pero le sacó puntos al Atlante, mientras que Cruz Azul perdió. ¿Me entiende? Y vence con chavos en el estándar de la Liga MX, por supuesto, y 8 mexicanos, acompañados de una buena base extranjera. Chavos, uno de 19 años, Ícaro, vence al Atlético de San Luis. Mientras que las Chivas Rayadas del Guadalajara, apenas le pueden ganar a Juárez hasta el 94, marcando un solo gol, mientras que Pumas le mete 5, Monterrey le mete 6, su portero se traga un Panenka, ya dio una asistencia en el partido contra Puebla, cuando en el cual empatan, pierden contra Toluca en casa, apenas si le pudieron ganar 1-0 a Santos con un sol, 1-0 a Santos con un penal que no debió marcarse. Cruz Azul, ya derrotas consecutivas las que trae la máquina cementera de la Cruz Azul, los problemas de marca en ataque que sufría Anselmi, que sufría Larcamón, ahora en este torneo los está sufriendo Wiki, que quedó además eliminado de la Leagues Cup. Los Tigres, lugar 17 de la tabla general. Rayados de Monterrey, inconsistente, pero bueno, en fin. El único que da garantías y certezas es el América. Es el máximo candidato a ganar el título. He dicho.
3: Como siempre, lo espero, los jefes para toda la Unión Americana. Soy Álvaro el Brujo Morales. Gracias y hasta la próxima.
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0: última y nos vamos.
1: Y así iniciamos el día de hoy, esta última hora de programación que se nos pasó de volada nuestro día. Ya sabe, canciones para puritos adoloridos. Ya nuestros artistas están más que dispuestos a cantarles esas canciones de desamor, tristeza y soledad que hoy están, mire, a todo dar como todos los días. Dicen por ahí que duele más la ilusión que creaste que la persona real que se fue. Entregar todo a cambio de vacío te enseña a no vaciarte por nadie, mi corazoncito. Un error no define tu capacidad de amar, solo te muestra dónde no debes volver a apostar. Esta es la última y nos vamos.

y en la última y nos vamos, les quiero invitar a que me acompañen el sábado 29 de agosto. Voy a estar allá en el Silver Casino de Las Vegas, Nevada, de 11 a 3 de la tarde. Voy a llevar muchos regalos, mis corazoncitos bellos. Miren nada más todo lo que tenemos. Vamos a tener, pues, fíjese, exámenes de vista gratis, chequeos de presión, pruebas de prediabetes, información de Papá Nicolau, exámenes de mama. También contaremos con servicio gratuito de peluquería, uñas y certificados de belleza. Durante el evento tendremos rifas de juegos de sala y comedor, becas de fútbol y boletos para los eventos de Las Vegas, los conciertos que van a estar a todas margaritas y boletos para Disneyland Resort. 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Además, vamos a estar, pues, regalando comida enlatada para despensas, cortesía de Productos El Mexicano. No se puede perder este gran evento, mi amor, porque lo único que queremos es apapacharle a lo grande, es festejar a la preciosa familia en su día. Así es de que un evento, pues, 100% familiar. Yo quiero que vaya, le vamos a regalar muchísimas cosas. Vamos a hacer muchas rifas para que se pueda llevar un regalito a casa. Ya sabe que siempre que vamos, tiramos la casa por la ventana y ustedes que han asistido no me van a dejar mentir. Habrá, pues, ahí personalidades de Univisión para que usted se tome una fotito con esas chamaconas guapísimas y de mucho dinero y mucha información de salud gratuita. Así es de que no se lo pierda.

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0: última y nos vamos.
1: Con esa canción de los Bukis quiero mandar saludos a Karina en Las Vegas, Nevada, que la quería escuchar. Mi niña es hermosita, chula de bonita, y estuvo tu canción, ¿eh? Y también quiero mandar saludos para su papá Manuel, que dice que todos los días nos escucha, y a la familia Ávila, de estos chamacones que dicen que no se pierden la última y nos vamos. Y eso me da un gustazo, mis cositas hermosas. Y así le complacemos a nuestra gente bonita que se comunica con nosotros al 1-877-354-3646. También querían escuchar esta canción de la arrolladora banda Limón. Cuéntame, cuéntame cómo te va con él o cómo te va con ella. ¡Ay, Dios mío santo! Miren nada más cuánta tortura. Y esto dice así, y es la última, y nos vamos.

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Así les digo, muchísimas gracias, mis cositas hermosas, a todos ustedes que me acompañaron en este precioso martes 18 de agosto. Les deseo una tarde simplemente espectacular. Pásenla a todas margaritas y aquí les espero el día de mañana, si el Todopoderoso me lo permite.

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Emocionados, les damos la bienvenida a La Buena 101.9 y como cada tarde, el show del Duba Dubas. ¡Feliz martes! Dice el dicho que hoy es martes de no te cases ni te embarques y de la buena no te apartes. Ahí está, ahí está. 18 de agosto del año 2026, ¿listos? ¿Preparados? Aquí arrancamos con 5 horas de la música más chida y coquetona que puede haber en una estación de radio aquí en la ciudad de Las Vegas. También el día de hoy sigo con esos chismes color hormiga brava, le traigo lo mejor de las noticias del sur de Nevada, lo que es viral en redes sociales, las notas chidas y coquetonas y mucho más, solo aquí por La Buena. Y la frase llegadora es una clásica de clásicas: no dejes para mañana lo que puedes hacer hoy. Ahí está. Así motivados, inspirados, arrancamos con estas 5 orejas a través de La Buena 101.9. Vámonos con este exitazo de Los Ángeles Azules y Natalia Lafourcade, dos de los grandes artistas de la Ciudad de México. Solamente aquí por La Buena. Un favorzote, ¿me acompañan? Vámonos, pues.

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0: Peña. Y ahí andamos inspirados el día de hoy, martes. Oigan, de la inspiración, vayan preparando los Kleenex porque vamos a pasar a un momento muy emotivo. Y es que un adolescente con cáncer recibió una tremenda noticia por parte de sus padres y este video se ha hecho viral. Al regresar se lo comparto y repito, vayan preparando los Kleenex. Aquí en La Buena.
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0: está aquí a través de La Buena. Se los advertí hace unos minutitos que fueran preparando los Kleenex, pañuelos, papel, como quieran llamarle, ¿eh? Y es que esta historia viral realmente nos va a conmover. Se trata del caso de Ciro Barrera, un adolescente que después de varios meses de tratamientos recibió la noticia por parte de sus padres que había vencido el cáncer, así como lo oyen. ¿Qué les parece si escuchamos un cachito de este video que ha llamado mucho la atención en internet? Adelante.
1: ¿Viste que te hicieron un estudio?
2: Sí.
1: Para ver tus pulmones. Para ver si en tus pulmones todavía había cáncer.
2: Uh-huh.
1: Sí, porque teníamos tumores que eliminar. Y llegó el resultado.
2: Uh-huh.
1: No hay más cáncer. Lo lograste.
3: Bien, cabezón, bien. Bien, cabezón, bien. Le ganaste, cabezón.
1: Le ganaste. No hay más cáncer. Tus pulmones están sanos. Están sanos. Todo lo que había ahí se fue. Y fue logro tuyo. Porque quien puso el cuerpo fuiste vos. Nosotros te acompañamos y te apoyamos y lo vamos a hacer toda la vida.
0: Qué bien. Oigan, de verdad que qué bonitas historias compartir aquí a través de La Buena. Y el caso de este adolescente, yo le calculo unos 12, 13, 14 años. Él está sentado en su cama, bueno, en la cama de una habitación, me imagino que es la de él. Y sus padres, su madre está sentado frente a él, él aparece completamente calvo. Y el padre está parado a un lado de la cama, la madre lo sostiene de las manos y le da a conocer la noticia que acabamos de escuchar ahorita, ¿no? Yo creo que el ver a un ser humano enfrentar la difícil, la terrible, desgraciada enfermedad del cáncer es muy difícil, ¿no? Dicen que esta enfermedad, al igual que muchas, no solamente daña o afecta la vida del enfermo, sino también de su familia. Pero creo yo que el ver a un niño, a una persona que tiene un futuro por delante, tener que luchar contra el cáncer, uff. Devastador, ¿no? Así que enhorabuena por Ciro Barrera, este adolescente que afortunadamente y gracias a Dios logró vencer el cáncer. Historias como esta valen la pena compartirlas, por eso aquí las tenemos a través de La Buena.

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Oigan, yo creo que esa, si esa canción hubiera salido en esta generación, en esta época, no, hombre. Ya estarían hablando en todos los medios de comunicación sobre esta rola de Los Caminantes. Oigan, al cambio, al regresar, un famoso le envió un mensaje de agradecimiento a su ex. Escuchen qué fue lo que le dijo. Además, Emiliano Aguilar, el hijo mayor de Pepe Aguilar, regresa después de un pequeño break con un nuevo escándalo. ¿Quieren saber de qué se trata? Se los platico toditito en minutos, solo aquí en el show del Duba Dubas, por la buena 101.9. ¡Súbale!

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0: A todo mundo, y por eso aquí los tenemos color hormiga brava. Jorge D'Alessio, líder e integrante de Matute, no quiere dar detalles de su nueva pareja tras su divorcio de Marichelo. Además, le agradece a su ex que haya confirmado que su nueva novia no fue la tercera en discordia como algunos piensan. Vamos a escuchar lo que dijo también el hijo de Lupita D'Alessio. Adelante.
1: No manches, es una reina, es una dama. Se los he dicho, a ver, desde el día uno. Yo sé con quién me casé y sé también de quién me divorcié. Y va a ser mi socia toda la vida y la adoro. Y por supuesto le agradecí el consejo y por eso le puse, ¿sabes? Porque pues era como un poquito injusto para ella. De pronto que empieza a salir en redes cosas que si de, no me le espante. No manches. No era algo que quisiera compartir inmediatamente porque es nuevo, es nuevo. Y hay que llevar las cosas con calma y tratar de llevarlo con la mayor privacidad del mundo, porque así debe de ser la vida privada, ¿no? Vaya, no es algo que voy a esconder, ¿no? Es muy distinto esconderlo a tenerlo en más privado, ¿no? Y lo que no me gustó es lo que dijeron. O sea, que dijeron que, pues, que ella era la causante de mi divorcio y ese es el tipo de cosas que dices, no deberían de hacer cosas así. O sea, y más la cuenta de una mujer, ¿no? Que se dedica al periodismo, pero si eres una mujer, ¿por qué hablas así de alguien que ni siquiera conoces, ¿no? O sea, yo creo que eso no está bien. Lo digo con mucho respeto. Si bien yo cometí errores que, pues, terminaron por completo nuestro matrimonio, traíamos un muy mal año. Ya no nos encontrábamos como pareja y eso pasa mucho tiempo y a veces estiras la liga por la familia y a lo mejor debimos de haber parado un poco antes, ¿sabes? Pero lo que sí es que nos dimos cuenta y si bien sé que yo la lastimé con los errores que cometí al final, pudimos restaurarlo y hablarlo y rescatar la amistad y hoy estamos en un muy bonito lugar.
0: Qué bien, realmente aplaudo esta actitud por parte de Jorge D'Alessio y de su ex esposa Marichelo, porque tristemente hoy en día, especialmente entre los famosos, las relaciones terminan muy, muy mal, muy requete mal. Terminan hablando del uno al otro, ya involucran, salen embarrados los hijos, sale embarrada la familia política, etcétera, así que si ese es el caso de ellos, enhorabuena. Y también pues es respetable, ¿no?, de que Jorge D'Alessio decida mantener muy privada su vida personal y también la identidad de su nueva pareja. Lo que sí reveló fue de que no se trata de una mexicana, ¿eh? Así que vamos a ver, vamos a descubrir, me imagino, en un futuro de qué nacionalidad es esta nueva chica. Oigan, y cambiando de tema, después de un pequeño descanso, ¿qué creen? Emiliano Aguilar vuelve a dar de qué hablar. El hijo mayor de Pepe Aguilar reveló el motivo por el cual no entró a la Casa de los Famosos México, después de que ya casi era un hecho, incluso la misma productora del programa ya había hablado acerca de esto. Según el rapero, las negociaciones no llegaron a nada por las restricciones del consumo de marihuana y de otro medicamento que él toma. En un video publicado en sus redes sociales, Emiliano dijo que ahora se está enterando que los participantes están fumando mota, palabras de él, refiriéndose a la controversia que causó Aldo Rendón por tener en su posesión un supuesto vapeador de marihuana dentro de la casa. Así que, bueno, pues Emiliano está enchilado, está enojado, está molesto, porque él quería entrar con su marihuana a la Casa de los Famosos México, le dijeron Nel Pastel, y ahora resulta, según él, que uno de los participantes, pues sí trae su vapeador de la famosa hierbita verde. ¿Qué tal? Ay, Dios mío, bueno. ¿Qué les parece si nos ponemos romanticones con la música de Liberación aquí en el show del Dubadubas? ¡Feliz martes! Recuerden que hoy arranca esta advertencia de fuerte ola de calor aquí en nuestra ciudad. Está vigente hasta el día viernes. Así que tomen todas sus precauciones y recuerden no olvidarse de sus mascotas. ¡Súbala la buena!

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0: Los comisionados del condado de Clark votaron de manera unánime a favor de la nueva ordenanza de rentas a corto plazo, diseñada para evitar que empresas como Airbnb cobren pagos por estancias con anfitriones sin licencia. Por su parte, Jackie Flores, la fundadora de la Asociación de Rentas a Corto Plazo de Las Vegas, dijo que estas nuevas regulaciones lo hacen mucho más difícil para las familias que quieren usar sus propiedades para apoyarse económicamente. United Way del sur de Nevada arrancó hoy su proyecto anual Rich Senior Expo, esto para ayudar a personas de la tercera edad a pagar sus utilidades. Aquellos de 62 años o más que sean elegibles podrían recibir hasta $300 en asistencia para pagar la factura de luz, gas, agua o alcantarillado. Este año también habrá pases de autobús disponibles para los que necesiten. Las expos se llevarán a cabo este jueves en el Aliante Casino y el próximo martes 25 y jueves 26 de agosto en el Sam's Town Casino, todas de 8 de la mañana a 12 del mediodía. Para más información pueden visitar United Way del sur de Nevada. Ana Sofía Contreras tiene el resto de las noticias.
1: Iniciamos con toda la información de noticias. CBP suspendió temporalmente las obras de infraestructura fronteriza de Bigman National Park, mientras su titular realiza una evaluación en el terreno. La decisión responde a la creciente oposición bipartidista de residentes y legisladores, quienes argumentan que la construcción amenaza la preservación del parque y la escarpada geográfica de la zona que ya funciona como una barrera natural. El presidente Donald Trump no muestra urgencia por nombrar un reemplazo tras la próxima salida de la secretaria de prensa Karoline Leavitt. Ante las disputas internas entre aliados que promueven a diversos candidatos, la administración contempla recurrir temporalmente a miembros del gabinete para dirigir las ruedas de prensa, mientras el mandatario evalúa a quien otorga la vocería oficial. Te informó Ana Sofía Contreras.

todos la buena. No le cambien porque al regresar, escuchen por qué algunos expertos dicen que Estados Unidos no es considerado como un país, sino como un negocio. Y eso tiene que ver con nuestra salud. Al regresar aquí a través de la buena.

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Oigan, esta nota la leí y me pareció muy interesante, y yo se las quiero compartir porque creo que sí habla la pura neta, la puritita verdad. La frase, este no es un país, es un negocio, sacada de una película, podría representar a Estados Unidos, un país famoso por su comida ultraprocesada y llena de químicos. Pero, ¿por qué la comida de aquí es así? Después de la Segunda Guerra Mundial, Estados Unidos se reinventó. Las fábricas que antes producían comida en cantidades pequeñas para los militares empezaron a fabricar alimentos modernos, entre comillas. Todo tenía que ser fácil, limpio e instantáneo, o sea, de bolón pimpona. Así nació la cena congelada, las comidas de microondas y la cultura de la comida rápida llegó a cambiarlo toditito. Es como si para estas cadenas de restaurantes ven a la grasa como su religión y el tiempo de espera como un pecado. Estas empresas descubrieron el Bliss Points, o el punto perfecto en que una mordida genera placer en el cerebro de una persona. Cada papita, cada galleta, cada frappé está diseñado específicamente para que quieras otro y otro y otro, y así sigas regresando al negocio. En Estados Unidos, lo casero fue reemplazado por el drive-thru y la bolsa para llevar. Hoy en día, pues es muy moderno el famoso Uber Eats. Lamentablemente, más del 40% de los adultos en el país está obeso, pero las empresas se siguen enriqueciendo. Por ejemplo, la comida rápida genera ganancias multimillonarias cada año, pero también enferman a miles de personas y luego llegan las farmacéuticas, nos venden sus medicamentos para curarnos, y así, ese es parte del modelo de negocios de los Estados Unidos. ¿Ustedes qué opinan? Y saben, lo he notado de personas que me han visitado de México y han llegado aquí por primera vez, o incluso cuando ya vienen repetidas ocasiones, y me han dicho, saben, la comida de aquí siempre me cae mal. Es lo que me han dicho, ¿no? Y es eso. La comida de Estados Unidos siempre está ultraprocesada, llena de químicos, conservadores, etcétera. Algo que sí me llama mucho la atención, y bueno, más bien algo que yo siempre he dicho, es que la diferencia en nuestros países, como en México, Centro, Sudamérica, es de que matan al puerco o a la res y nos la estamos comiendo al día siguiente o a máximo 2 días después. Es más, hasta el mismo día ya estamos consumiendo la carne. La diferencia aquí en Estados Unidos, se mata la res, se mata el puerco, lo congelan, lo transportan, lo vuelven a congelar, llega al supermercado, lo vuelven a congelar, lo sacan para vender la carne. Nosotros compramos esa carne, llegamos a casa, la volvemos a congelar y estamos hablando de 2-3 semanas después que estamos consumiendo esa carne, ¿no creen? Así que una nota chida y coquetona que quise compartir con todos ustedes aquí en el show del Duba Dubas. Estados Unidos realmente no es un país, sino es un negocio. ¿Qué opinan? Abro líneas de textos al 702-734-9453. Ya saben que siempre me gusta leer todos sus mensajitos aquí a través de La Buena. Seguimos con más en este martes. Súmale.

Al regresar, Álvaro el Brujo Morales nos platica quién pinta a ser el ganador del fútbol mexicano. No sé, algo me dice que nos va a platicar acerca del América. No lo sé, mi instinto. ¿Qué sé yo? Al regresar aquí a través de La Buena.

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1: ¿Quién da más garantías hoy como candidato al título del fútbol mexicano? ¿A quién podemos proyectar como el candidato al fútbol mexicano, al número uno? Es muy fácil. América, el máximo ganador de Liga de Copa y CONCACAF, reciente tricampeón del fútbol mexicano, le ganó a una de las mejores versiones de Querétaro, que seguramente va a haber. Un Querétaro que le sacó punto a Pumas en Ciudad Universitaria y que derrotó a los Tigres. Le ganó a Santos metiéndole 3 goles, no que las Chivas solo pudieron meterle 1. El América le sacó puntos al Atlante. Digo, está mal que le haya sacado puntos y no ganado, pero le sacó puntos al Atlante, mientras que Cruz Azul perdió. ¿Me entiende? Y vence con chavos en el estándar de la Liga MX, por supuesto, y 8 mexicanos, acompañados de una buena base extranjera. Chavos, uno de 19 años, Ícaro, vence al Atlético de San Luis. Mientras que las Chivas Rayadas del Guadalajara, apenas le pueden ganar a Juárez hasta el 94, marcando un solo gol, mientras que Pumas le mete 5, Monterrey le mete 6, su portero se traga un panenca, ya dio una asistencia en el partido contra Puebla, cuando en el cual empatan, pierden contra Toluca en casa, apenas si le pudieron ganar 1-0 a Santos con un sol, 1-0 a Santos con un penal que no debió marcarse. Cruz Azul, ya derrotas consecutivas las que trae la máquina cementera de la Cruz Azul, los problemas de marca en ataque que sufría Anselmi, que sufría Larcamón, ahora en este torneo los está sufriendo Wiki, que quedó además eliminado de la Leagues Cup. Los Tigres, lugar 17 de la tabla general. Rayados de Monterrey, inconsistente, pero bueno, en fin. El único que da garantías y certezas es el América. Es el máximo candidato a ganar el título. He dicho.
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